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3: Desde la redacción de Informe 24, estas son las noticias.
4: Se obtuvo sentencia condenatoria de 5 años de prisión en contra de Cristian Andrés N. por el delito de posesión de vehículo de propulsión mecánica con reporte de robo. Las investigaciones establecieron que el 20 de septiembre de 2025, el ahora sentenciado fue localizado en San Carlos en posesión de un vehículo Nissan Versa modelo 2012 que contaba con reporte de robo vigente desde el día anterior. Los datos de prueba acreditaron que el ahora sentenciado conocía la procedencia ilícita de este automotor. Se brindó atención oportuna a un incidente registrado por una fuga de amoníaco en una planta del Parque Industrial de Ciudad Obregón. Francisco Mendoza Calderón, titular de la Unidad Municipal de Protección Civil de Cajeme, informó que de acuerdo con información recabada, el químico se desplazó a través de los ductos hacia el área del rastro de la misma empresa, ocasionando afectaciones al personal que se encontraba laborando. Como resultado de este incidente, 18 personas presentaron síntomas de exposición al amoníaco, 8 de ellas fueron trasladadas por ambulancia de la Cruz Roja Mexicana para recibir atención médica, mientras que 4 más acudieron por sus propios medios a recibir atención. El resto de las personas afectadas fue valorado en el mismo sitio por personal de emergencias.
5: Para Informe 24, Saúl Rodríguez García. 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

0: el domingo en la Casa Verde. Ahí vamos a estar, así que no se lo pierdan. Oye, si quieres saber algo, pregúntale al 2 o al 3. Así es, si quieren saber algo, pregúntenle al 2 o al 3.
1: ¿Y eso por qué, güey?
0: Porque uno nunca sabe.
2: ¡Ah! Oye, ¿el Garbanzo ya no se ríe o qué?
0: No, ya no, maestro, pues es que como que está se está metiendo mucho en su papel de los ovnis y la seriedad ahí es lo que reina.
1: Pues cuenten chistes chidos también.
0: ¿Y para qué les? Ja, ja, ja, ya te está riendo como los que trabajaban con el mandril y las fuerzas.
1: Hace rato dijiste que los eran nosotros.
0: Hace rato no he dicho nada, vamos llegando. Buenas tardes, feliz viernes a toda la banda. Quiero mandarles un saludo y abrazo a toda la banda de Houston. Nos vemos esta tarde y a toda la banda de... Dallas, que mañana ya nos vamos a ver ya. Porque, ¿tú sabes, Diablito, por qué la gente no cruza el Mar Rojo?
1: Porque no puede nadar.
0: No, güey, porque están esperando que se ponga verde.
3: ¡Ay, Diablito!
1: Ay, doña,
3: la gente no cruza el Río Rojo porque está esperando que se ponga verde. Que no, que está esperando a que se ponga verde.
1: Ya, ya escuchamos.
3: Ay, te van a agarrar tú.
1: Ay, doña Berta Alicia.
3: Ya me dijo el Diablito que le cae gordo como me río.
1: Póngase a cocinar mejor.
3: ¿Por qué te cae gordo como me río, Diablito?
1: Pues no sé, es la única risa que conozco.
3: Lo
1: que
3: único
1: tiene.
3: Gordo aquí eres tú. ¿Por qué la gente no cruza el Mar Rojo? Están esperando a que se ponga verde. ¡Hijos de la tostada!
0: ¡Hijos de la tostada!
1: Es lo más chistoso que el otro. Gordo y tostada, ya veo que está haciendo.
0: No, güey,
1: no, eso tiene que ver con gordura.
0: Le dijo aquel, oye, yo soy bien rápido para las matemáticas. Dijo, a ver, 7,500 por 19,020. Dijo, 2,30.
1: ¡Hala!
0: Dijo, eso no es. Dijo, pero soy rápido, güey. O
3: sea, mal, pero rápido. Muy bien, muchacho.
0: ¿Sabes cuántas tarjetas ¿sabes cuántas veces saca tarjeta un árbitro en un partido?
1: No sé.
2: Dos veces.
0: Las veces que hagan falta.
3: Cuando hacen foul, falta. Las veces que hagan falta. Ese carajo de la máscara es bien chistoso. Diablito Riti, no. Riti poquito. Ándale.
1: Es que si le cae gordo su voz, doña Berta Alicia.
0: Oye, mañana vamos a tirar chistes, parodias y todo lo demás en Houston y Dallas aquí.
1: Hagan falta.
3: Las que hagan falta, Garbanzo, dientes de tabloncillo.
0: Oye, Diablito, ¿sabes por qué? ¿Sabes qué mira Superman cuando entra a su Facebook?
1: Su super fanpage.
0: Superman cuando entra a su Facebook, ¿sabes qué es lo que ve? Ve su perfil.
3: ¡Ay, ve su perfil! Eso sí, es Superman, es su perfil.
1: Doña Berta Alicia, yo la tengo una. Deja que termine de reírse.
3: ¡Mira su perfil, menso! ¡Es Superman porque tiene! Bueno, ¡Ay, no entendiste ni una!
1: Yo le tengo una.
3: Dime.
1: ¿Qué? ¿Cómo se llaman a 5 mexicanos? No, 11 mexicanos.
3: Como dijo
1: Bad
3: Bunny, dime. No, que no querías.
1: ¿Cómo se le dicen, a 11 mexicanos en un carro?
3: Pues 11 mexicanos en un carro.
1: Ajá.
3: Pues así, ¿no? En inglés, 11 in the car.
1: Ajá, ¿cómo se le dicen? ¿Qué se le dicen?
2: Pues que se, igual, güey. ¿Cómo se les dice?
1: No, un equipo de fútbol.
3: Oye, ¿tú sabes cómo se llaman los hijos de Dora?
1: No.
0: ¿Los hijos de Dora? ¿Cómo se llaman los hijos de Dora?
3: Pues Doritos. Doritos. Les dicen la botana.
1: Ya no me está gustando.
2: ¿Cómo le dicen los hijos de Dora a su mamá?
0: ¿Cómo?
2: Mamá Dora.
0: ¿Cómo le dicen a la mamá de Camilo Sesto? Mamá Sesta.
2: Oh,
0: ¿No? Ok, está bien, pues. Oye, yo digo, yo de inglés Happy Friday. Sé decir lo básico. Dijo, a ver, dijo, the basic.
2: No digas. Ese está bueno, doña Marta Alicia.
3: Ese está bonito, pero yo no sé inglés, Aaron, no, y no sé. The basic. Por eso no me rí.
0: ¿Cómo se dice misterio en chino?
3: No sé cómo se dice misterio en chino. ¡Chan, chan, chan!
2: Eras no.
3: ¿Cómo? Yo me rí en ese, estás bien menso.
2: ¿Cómo se escribe nariz en inglés?
0: No sé.
2: Ah, entonces, ¿para qué te pregunto? Estás bien, güey.
0: Bueno, ya regresamos, señores. Aquí en el show más chido. Feliz viernes. Nos vemos mañana, Dallas. Hoy estamos en Houston. Vayan a las redes sociales. Ese es el show más chido.

0: asshole time. Ay, ay, ay. Le dijo el señor, dijo, mataron a Chu.
1: Dijo, ¿a Chu?
0: Dije, un salud.
2: Ah, oh, come on. Eras no. ¿Por qué no? Complace con los super amigos, güey, que canten que cuente la historia del güey que iba a comprar la cadena, güey. Con super amigos.
0: No me la sé.
2: No, verás, no.
0: Llevo más de 8 horas mirando la puerta, dijo, ¿por qué? Dijo, porque soy muy observador.
1: Eso sí la entendí. Porque la puerta observador. Esa sí está bonita, Erasno. Está muy bonita. Cuéntasela a tu mamá, hijo.
0: Órale, ya se la cuento. Doña Berta. Observador. Ay, güey. Dijeron, oye, ya chocaron 2 astronautas en el espacio. Dijo, ¿y cómo están? Dijo, heridos, pero sin gravedad.
1: Esa sí la entendí. Gravity.
0: En Michoacán, ¿cómo se dice gravedad?
1: Grabar con cámara, Gravity.
2: Ah, Gravity. No, David, no se pase
0: hoy. Ayer metí un libro Guinness en una licuadora. Dijo, ¿y qué? Dije, quería batir los récords.
2: No.
1: Ay, este muchacho. What are you shaking the records?
2: La cara de Diablito.
0: En inglés funciona, Diablito, para que se lo cuenten a tus amigos pochos.
2: A ver.
0: Diles, yesterday I put the record Guinness book into a NutriBullet. Why? Just to shake the records.
3: Es que tengo otra de la el que observa la puerta por 8 horas.
0: Dale.
3: ¿Sabes cómo se llama?
0: Sí.
3: Salvadoreño.
2: ¿No? No, síguele, güey, síguele. Mejor.
0: Estaba un señor que hubo un temblor y no dejó que le pasara nada a las puertas. ¿Sabes cómo se le dice?
3: ¿Cómo?
0: Salvador.
3: ¿Por qué te ríes de él?
0: ¿Sabes cuál es el árbol más valiente de Veracruz?
2: No sé.
0: La palmera.
2: ¿Por qué?
0: Porque duerme con el coco.
2: No, venga.
0: Ay, güey, ya mejor vámonos con el que sigue. ¿Ustedes saben por qué los diabéticos no pueden vengarse?
2: ¿Por qué?
0: Porque la venganza

0: dulce y les hace daño.
1: No te quieres morir. 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
0: ¿Sabes cuál es el hermano más feo de Albert Einstein?
1: No sé.
0: Es Frankenstein.
2: No.
3: Frankenstein. No sé de bro, no sé de monstruos. Yo no sé de monstruos. A mí no me digas eso.
0: Ahora está viendo lo de monstruos.
3: Me está diciendo cosas de monstruos. Yo no sé de monstruos. El otro día vi una película de Pedro Fernández, Pánico en la Montaña, y salió un monstruo. Ahí salía un monstruo.
0: Ya pues, ya sabemos que ahí salió un monstruo.
1: ¿Y luego?
0: Ok, bueno, compré una litera. Dijo, ¿para qué? Dijo, si vive solo. Dijo, abajo. Abajo duermo yo. Dijo, y arriba. Arriba el América, perro.
1: No, y arriba yo.
2: Eso no es estúpido, ese chiste.
3: Compré una litera. ¿Para qué si vive solo? Es que abajo duermo yo. Y arriba, arriba el América. Ese carajo. No hay cómo meter al equipo ratero ese.
0: Ey. Doña Bertalicia, Ey, no digan que yo hago a doña Bertalicia, porque luego se va a saber.
2: Ay, nomás, cálmate, don Mac.
0: ¿Verdad, don Mac?
2: Sí, no anden diciendo eso, a uno lo echan a perder.
0: Oiga, don Mac, se ve que ya anda cansado, casi ni ha hablado.
2: Pues sí, porque no dejas hablar.
3: ¡Ese no es chiste! ¡Ese no es chiste! ¡No me dejan hablar a mi garbancito! ¡Habla, mijo!
1: No, yo sí estoy hablando. Al que no dejan es a don Mac. Bertalicia, al que no dejan es hablar aquí al señor don Mac. Que
3: ¡habla!
1: Yo estoy hablando.
2: A ver, don Mac, conquiste a quién, a Bertalicia.
4: Yo no quiero conquistar a nadie porque mi esposa, Apolonia, se enoja.
2: ¿Apolonia? ¿Quién?
4: Sí.
2: ¿Quién es Apolonia? Nunca he escuchado yo de Apolonia.
4: ¿Tú sabes qué le dijo un pez a otro pez?
2: ¿Qué le dijo?
4: Nada.
3: ¡Ah, esa está buena! ¡Esa está buena, don Mac! ¡Muy buena! ¡Ay, don Mac, tan chistoso!
0: No fue don Mac, fue el garbanzo.
4: ¿Sabes? ¿Tú sabías que los papás de Chicharito eran jardineros?
0: No, no. ¿Cómo? ¿Por qué?
4: Porque su hijo salió tronco.
0: ¡Nah, eso! Oye, ¿sabían que aumenta la cantidad de estornudos en agosto?
2: ¿Por qué?
1: ¿Por qué?
0: Eso lo dijo. Lo dijo un estudio de la Universidad de Massachusetts.
2: Oh,
1: no, ya si vamos a echar competencia, don Mac.
2: Massachusetts.
4: ¿Tú sabes qué le dijo el 2?
0: A ver, pero don Mac, ¿para qué hablaba fuera del micrófono, don Mac?
4: Sí, no, es que no se ha acostumbrado. ¿Tú sabes qué le dijo el 2 al 0?
0: Sí.
4: ¿Qué le dijo?
0: Dijo, yo soy sincero.
4: No.
0: ¿Qué le dijo?
4: 20 conmigo.
3: Ese me gusta, estar solo. 20 conmigo. Tú sí eres chistoso, Mac. Saludos a Apo.
0: Así les dicen, güey, las fresas. A las apolonias fresas son Apo.
1: Hey. Oh, saludos a Apo, don Mac.
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0: Señores, vamos rápidamente con la parodia.

0: Pelotero, yo soy el pelotero. Hola chicos, ¿cómo están ustedes? Mire, primero que todo, yo ya tiene muchos días que no me invitaban aquí al show de Erasmo y la Chocolata. Les saludo al pelotero que vengo de Cuba, que un día dejé la isla para yo llegar a México para embarazar a las mujeres mexicanas para que tuvieran niños y tuvieran en la grande liga, pero mira lo que está pasando. Una de las cosas que a mí no me habían traído aquí, chico, que yo lo quería reclamar desde hace mucho tiempo, es que el otro día salió Cristina al aire y no me invitaron para recordar aquel programa con Cristina.
1: No seas mamón, ¿qué le importa Cristina, pelotero?
0: Ay, pues, eso porque no sé. Cristina es una gran representante de nosotros, chico. Mira, que tú sabes que allá en Perú tienen a Laura en América.
2: Sí.
0: En Estados Unidos ya tienen a Oprah. Sí. En Cuba tenemos a esta mujer que se llama Cristina, que la queremos mucho. Y México, chico.
2: Silvia Pinal, ¿no?
0: México, ¿cuándo ha tenido una mujer para un talk show como el que tiene Cristina?
1: Bueno, no. ¿Y qué? ¿Ahora vas a decir que también vas a embarazar a mujeres para que tengan hijas?
2: Presentadora.
0: No. Oye, chico, para atrás ni para agarrar impulso.
1: Pelotero, ¿cómo ves? 71 años.
0: Es lo que yo les vengo diciendo, chicos, desde hace mucho tiempo. Yo tengo un gran cariño por México. Yo por eso ahorita bajé a 50% de los embarazos a las mujeres. Estoy cobrando nada más la mitad para yo embarazar a las mujeres mexicanas, para que ellas tengan peloteros que jueguen en la Grande Liga, porque es un problema, chicos. Que yo vea el partido de la Grande Liga, lo único que vea es un hombre que metió un jonrón y que sea una historia tan grande. Cuando nosotros metemos jonrones todos los días en la casa, chico, ¿de qué tú estás hablando?
2: Bueno, sí tienes derecho a estar como un poco molesto, pero tu trabajo lo tienes haciendo ya ¿cuántos años?
0: Bueno, tú sácale la cuenta y ya si tú vienes a reclamar, Megabanzo, ese no es el problema. Si a mí no me ha reclamado una persona que pagó, ¿tú con qué cara me estás reclamando si tú no has pagado un coño?
2: A ver, pelotero. Pero tú vienes a prometer que vienen los peloteritos, pero ya esos malditos peloteritos ya tendrán que esos 15 años.
0: Mira, Galbanzo.
2: Oye, ¿ya deberían estar ahí?
0: Digamos, vamos a poner un ejemplo, chico, tú, Galbanzo. Tú, Diablito, tú, Erasmo, tú, lo que estén aquí. Vamos a decirlo de una manera que no la embaracé. Vamos a decirlo.
1: Ah, ya viene. Van a ver si que no las embarazó.
2: No, bueno, a ver.
0: Vamos a decir que no la embaracé.
2: A ver.
0: El simple hecho de que una mujer me haya sentido ahí, es más que suficiente.
2: No vengas a vender eso.
1: Entonces van a reclamar, oye, mijo, no es bien malo para el béisbol. Pero qué tal que... Le di un galón.
0: Oye, chico, mira, hay mujeres que cuando yo estaba en la clínica que tengo en Huntington Park, donde estoy ahorita ya me moví de ahí porque ahorita tú sabes que ahí está muy fuerte.
1: O sea, usted no tienes papeles.
2: No. Oh, aguas, pelotero.
0: Bueno, una vez me agarró una mujer, pero era una migra de Alice. Y le dije, mira, mete la mano a la bolsa, ahí tengo mi green card.
2: No.
1: No sea pelotero. O sea, no tienes papeles, pero te agarró una mujer migra.
2: ¿Y qué te dijo?
0: Lo que pasa es que yo hoy en día todavía pienso yo, ¿cómo fui tan inteligente, chico, para yo decirle a esta mujer esto? Porque ya dije, ya estoy perdido, ya me vi en la isla otra vez. Ahí con ron con coca, ahí está. Cuando de repente viene la mujer, no se veía mal, chico. Y dice, bueno, que tus papeles, que no sé qué. Le dije, mira, tengo un problema. Ahí la tengo, la green card en la bolsa.
2: Ey.
0: Y metió la mano, chico, ya sabe, cuando sintió aquí, dijo, oiga, pero se ve que usted es ciudadano americano. Y me dio su tarjeta, dijo, cualquier cosa que usted necesite, una disculpa. Le dije, no, yo me siento atropellado y voy a tener que... Dijo, no, mire, hay que ver... Y ahí fue un de chico.
2: ¿Cómo nos arreglamos?
0: No. Tú sabes, sí, chico. Así que por todos los hombres que han agarrado a toda la gente, yo a una mujer de ahí le he hecho pagar, como dice la canción de Vicente Fernández. La amiga a mí me agarró 220 cruzando, pero después me la pagó de una forma de... Tú sabes cómo.
1: Oye, okay. Pelotero, entonces usted ya viene, ya está, como dicen, como diciendo, si no sale un niño, por lo menos les di acá.
2: Se está lavando las manos.
0: Oye, chico, sí. Vamos a tener pelotero en la Grande Liga, tú no te preocupes.
2: ¿Qué año? ¿Cuándo?
0: Bueno, falta unos 10 años más.
2: 10 años.
0: Hace 10 años, empecé con el proyecto.
2: Espérate, pero 25 años, o sea, no puede ser.
0: Galvanzo, si digo que hace 10 años empecé con el proyecto y en 10 años te doy, don Sanga, tú 25.
2: No, no, es que yo pienso 10
0: y 10 son 20.
2: Yo pienso que son
0: ahora
2: más.
0: A los 9 meses embarazado, por lo menos son 19. Oye, esto no es hembra contra macho, enséñate a sumar, chico, no seas pendejo.
2: No te enojes, si no estás cuajando.
0: Es que lo que tú
2: vienes a ocultar.
0: El Galvanzo a mí no. Me está queriendo poner como que tú no sabes.
2: No, vienes a.
0: Mira, Galvanzo, con decirte que lo que yo hago, y tú, Verano, tú, Diablito, el otro día estaba con una mujer muy, muy bonita. Ay. Y me dijo, oiga, pues mire, que pelotero, que yo salí embarazada ya hace mucho tiempo y que mi hijo ya tiene 5 años, ahí va, pero nomás quería venir a recordar el viejo tiempo. Y la mujer no es mal parecida, chico. Y le dije, bueno, la única forma que la vamos a hacer es, pero que no sepa nadie. Tú y yo, vamos a hacer lo bonito. Pero a la mujer le gusta presumir, chico, que estuvieron con el pelotero. Y le dije, nada de nada. Dijo la mujer, ¿sabe qué, chico? Pues no lo voy a hacer. Prefiero, a mí me gusta más el chisme que el sexo.
2: No.
0: Dije, bueno, es que quieren presumir al pelotero. Quieren que presumir al pelotero. Así que si usted lo va a agarrar a la migra y tiene ahí con qué, como el pelotero, dígale a los de la migra, oye, mete la mano, ahí traigo la green card.
1: Es la nueva propuesta.
0: Nueva propuesta. Y por cierto, que a los mexicanos le dé más vergüenza que su hombre, 71 años después, chico, venga un pelotero a pegar un jonrón. ¿Qué le pasa, chico? Ahora está en el boxeo, ya somos mejores que ustedes. Ustedes están así con el Canelo Álvarez. Hasta Pacquiao es mejor con una mano.
2: No. Canelo es lo mejor del mundo.
3: Come on,
2: lo mejor del mundo.
1: Te ganaron con una gorra.
2: Saludos a Canelo Team.
1: Wow. Señores, ya volvemos en

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0: Esto es lo chido del mundial. ¡Feliz viernes!
1: ¡Eso!
2: ¡Hoy es viernes! ¡Hoy es viernes!
1: Oye, Erasno, Brody, de veras que me ha sorprendido. Siempre le has tirado a un jugador y a otro ya cuando no son del América. Y ahora te veo muy... como que te vale de qué equipo venga el jugador, Brody.
0: Hay una comunión, dirían los que saben de fútbol, que no nos importa, güey. Si hay alguien ahorita que ustedes conocen hablando de que sea este equipo, mira, yo soy americanista. Los goles que metió Quiñones y Raúl ya empezaron. Que los goles vienen de la... güey, eso no importa, güey. Importante es que México... mira las paradas del Talán. Mira Lira, que es del Cruz Azul, que salió de Pumas. Jugadorazo. Lira, güey, le quitó el puesto a uno de mis ídolos, güey. Yo mis camisas tengo la 9 de Raúl y, sí, y el 4 del Machín, ¿sí o no?
3: Sí, sí, sí. Pero vino Lira y dijo, qué jugadorazo.
0: Güey, se jugadorazo. La quitó al güey del Machín la titularidad y ese güey es el titular. Y si a mí me dijeran a quién pondría yo ahorita, a Lira.
3: Nah, sin duda.
0: Y si me dicen a quién pondría si los dos estuvieran bien, pues al Machín de volada.
3: Pero wey. Es más lentón el Machín, ¿no?
0: Es más lentón, es que te da otras cosas. Es que ese güey es como si fuera un central, se puede meter de central, ir arriba. Pero Lira y Romo se agarraron como si fueran el garbanzo y un extraterrestre, güey.
3: Oye, ese, güey.
4: Oye, Mr. Figo, tú que tienes el poder, puedes empezar la porra para Lira. Que diga Lira, Lira, oh, oh, oh.
0: Y Lira, Lira, oh, oh, oh.
3: Esta chica.
0: Y Lira, Lira, oh, oh, oh. Lira, Lira, Lira, oh, oh, oh, Lira, Lira, Lira, Oye, está chido.
1: Está chida. Oye, Diablito.
4: ¿Qué pasó?
1: Ponle las fanfarrias, bro.
3: Sí, sí, sí.
1: El Garbanzo ayer se aventó una hora, el Diablito.
0: Andan bravos.
3: Andan on fire, my friend.
0: 20 años de show y apenas.
4: Se borra todo lo del puerco, gracias. No me pueden decir puerco por los próximos 2 minutos.
0: Órale, pues, puerco. Vámonos, señores.
4: ¿Qué, güey? 2 minutos.
0: Oh, en 2 minutos te puedo decir puerco.
3: Sí, ya, pero ya dijiste ya, otra vez. Ya. Acabas de decir puerco. Ya,
4: 2 veces.
3: No tienes que decirle puerco hasta que pasen 2 minutos.
0: Ah, ok, como si se la pasamos diciendo este güey. Maestro, me acaba de dar una idea el Diablito. Lira, Lira, ¿no?
4: Sí, yes, sir.
0: Ok, para que vean que no voy chiripada, hay otro jugador. Para Romo, ¿cuál rola?
4: Ah, no sé.
0: Garbanzo.
3: No.
0: Talan.
3: Está ladrando. Está ladrando el portero. Está ladrando el portero.
1: Okay.
0: Maestro.
1: Brody, esto es serio. No podemos reírnos. No se crean, es el podcast del Garbanzo.
0: Oigan, tenemos lo que dice Lira y él dice...
4: Contacto 13.
0: Contacto 13. ¿Cómo maneja la...
4: Barrio,
0: Lira casi llora porque se aventó un partidazo contra Ecuador y le dicen, ¿cómo manejas estas emociones, güey? ¿Cómo te sientes? Casi llora.
5: Y la verdad es que es algo que no te puedo explicar, no les puedo explicar porque es algo increíble ver a 80 mil personas con la playera de México gritando, apoyando, luchando con nosotros, festejando cada jugada. Los goles los gritamos igual que ellos o más que los que están, los que no están en el estadio y no pudieron venir, sabemos que están apoyándonos desde afuera. La gente en las calles con la playera de la selección. ¡Pah! Sí, es súper mega emocionante. Como dije hace unos momentos, me llevaré estos recuerdos por el resto de mi vida. Y así que estoy viviendo el momento muy contento. Mi familia me está apoyando, mi novia, mis amigos, la selección mexicana, somos una familia. Y el techo es muy alto y no hemos logrado nada. Así que seguimos en la misma.
0: Ahí está, Lira dice que ¿desde cuándo ese güey se metió en la cabeza que quería estar en el Mundial?
5: Sí, yo me puse el chip que tenía que estar aquí, sabía que podía estar, pero me faltaba muchísimo por aprender y muchísimo por crecer. Me preparé en todos los aspectos posibles para después que el técnico decidiera y que no quedara en mí. Entonces, hoy estoy viviendo el momento, súper contento del momento de la selección mexicana y de todo lo que estamos viviendo, así que el techo es muy alto y no nos conformamos con nada.
0: ¿Qué ibas a decir, Diablito? ¿Por qué te estás riendo?
4: Es que yo ahora sí, al principio, como cuando le quiero pedir un día libre a la Choco.
1: Oye, que la Choco sepa que este Diablito es muy chantajista, brody.
3: Sí,
1: siempre, no, pero ya sabe. Siempre mete a la familia, siempre hace de una forma.
4: Bueno, otra vez el Lira, Lira,
3: ¿cuántos días ha pedido de este año, Iván?
4: Como Lira, Lira, yo, como dice.
0: Lira, Lira, Lira, Lira,
5: Y la verdad es que es algo que no te puedo explicar, no les puedo explicar porque es algo increíble ver a 80 mil personas con la playera de México gritando, apoyando.
0: Bueno, vámonos con lo que sigue. Oye, Lira, ¿estás consciente de lo que está pasando? 4 partidos, 0 goles en contra, México invicto, es un mundial.
5: ¿Que si soy consciente? La verdad no sé, creo que es algo que estoy viviendo, como que no dimensiono, creo que lo que estoy viviendo, lo que estamos haciendo, porque estamos concentrados y al estar concentrados como que no podemos ver o palpar tanta ese sentimiento que tiene, pero al menos yo, mi familia y algunos amigos que lo ven desde afuera, no puedo creer. Y me da muchísimo gusto que le estén pasando bien y lo único que me queda a mí es hacerlo, divertirme dentro de la cancha y representarlos a ellos y a todos nosotros, que nosotros, la mayoría de aquí creo que es mexicana, así que representarnos a nosotros mismos.
0: Oye, vamos contra Inglaterra, hay ingleses que ya tienen miedo, güey, hay ingleses que dicen, oh my God, watch out with Mexico, they're very dangerous y que no sé qué, ya saben que en el mundial han pasado cosas raras, habíamos escuchado a los ingleses, ¿no?
6: Le preguntamos a ingleses, ¿cómo vieron el desempeño de México ante Ecuador?
7: Mira, nuestro papá es ecuatoriano, entonces triste, estamos tristes. Brilliant result, good. Hopefully we'll get them in the next round, right?
8: That was amazing. I'm glad they won. England's going to take them on next, and we're going to beat you guys.
9: That was awesome. Loved it.
10: I think they play very well. Their strikers are scary. I think it's going to be very difficult to beat them in the Azteca.
11: They're a serious outfit, especially at home.
12: It seemed a good performance. Only saw the first time.
0: Están diciendo en el Azteca está duro. ¿Se acuerdan que Inglaterra, su último partido en el Azteca, cuál fue o no?
3: Sí, sí. ¿Cuál? Yo recuerdo.
0: ¿Cuál diablo?
3: De hecho, con Argentina. Perdieron la oportunidad de ir al final, creo que era.
0: Simón, contra Argentina, Inglaterra, Argentina, Maradona mete el gol del siglo. Nunca van a ver otro gol así en un mundial ahorita.
3: Haciendo trampa, ¿no?
0: Sí. ¿Cuál fue la trampa en ese gol?
3: La mano.
0: No, estoy hablando del gol, güey. Yo no estoy hablando de que si metió la mano o no.
3: ¿Lo metió con la mano?
0: A ver,
3: ¿o
0: otra
3: no?
0: Vez para que entiendas, nunca, porque no, estás no, menso, güey.
3: No, no, no te enojes.
0: Estoy hablando de que Maradona metió el gol del siglo. No lo metió con trampa. ¿Para qué dices? ¿Con trampa?
3: ¿Cuál fue
0: no.
3: el que metió con la mano?
0: Fíjate, el de la mano.
3: ¿Cuál fue?
0: Eres un imbécil. ¿Cuál fue el que metió con la mano?
3: No, te estoy preguntando. Tú eres
0: Mr. ¿Cuál fue el que metió con la mano? El de la mano.
3: ¿Cuál fue de la mano? Okay. ¿Cuál
0: fue,
3: mano?
0: ¿Fue en ese partido contra Inglaterra? El de la mano. Pues con la mano.
3: Ok, pero
0: oye,
3: sí.
0: Oye, ¿y cuál fue el gol que metió Hugo Sánchez de chilena?
3: No, la chilena.
0: ¿Cuál fue el que metió con la mano? Pues el que metió con la mano.
3: Estás apoyando un gol que no era porque lo metió con la mano. ¡Qué bajar!
0: Garbanzo, escucha. Maradona metió el gol del siglo llevándose a todos desde media cancha. Yeah. De eso estoy hablando.
3: Ah, ok. ¿Y con quién, con qué equipo metió el de la mano?
0: Con Argentina, él juega con Argentina.
3: Contrincante.
0: No, dijiste contra quién.
3: Ya di quién
0: no,
3: era.
0: No dijiste contra quién, dijiste
3: qué
0: con qué equipo.
3: Trabajo decirlo.
0: ¿Eh?
3: Maradona hizo trampa.
0: Ajá.
3: Y lo apoyas. ¿Contra qué equipo fue?
0: Yo apoyo al jugador, no apoyo si he metido mano, no, y en ese tiempo se valía.
3: ¿Se valía hacer trampa?
0: Sí, señor.
3: Caray.
0: Sí.
3: Ok, bueno, entonces sí lo metió ahí sí. con Inglaterra.
0: Yeah.
3: Ok, ya.
0: Bueno, volvemos a lo que estábamos, señores.
3: A la serie.
0: Inglaterra jugó ahí contra Argentina, Diablito, y se van a acordar.
3: Ya. Yeah.
0: Se van a acordar.
1: Oye, güey, pero nadie va a meter la mano esta vez.
0: ¿Qué tal si el árbitro? Ojalá.
3: Oye, no, es que si le dices ya, neta, sí se enoja este.
0: Bueno, yo sé, muchachos, que es mucho soñar, pero ustedes saben que si México le gana a Inglaterra, va contra el que gane de Brasil contra Noruega.
3: Pero no trae nada esos dos otros.
0: El que gane de Brasil contra Noruega, ¿y sabes qué, güey? El que gane de Brasil contra Noruega, después sería como con la Argentina, güey.
3: Pero no, Argentina no creo que llegue porque va contra Egipto y Nueva Zelanda.
0: Bueno, eso sí, no, pues ya viste lo de Cabo Verde, lo de Australia y Egipto. No,
3: güey, ¿qué te pasa? No, son potencias mundiales, güey, no digas.
0: Yo voy a querer mi princesa. Quiero otra copa. Ok, ya regresamos, señores. Feliz viernes, nos vemos. Houston, mañana Dallas, mañana nos vemos. Dallas, Texas, en las redes sociales, ahí está donde vamos a estar cotorreando con el matador y ustedes. Ahí nos vemos, señores.

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2: Desde la redacción de Informe 24, estas son las noticias.
3: Estados Unidos confirmó que no activará la extensión automática del T-MEC, por lo que el acuerdo comercial continuará vigente mientras inicie una etapa de revisiones periódicas. El gobierno de México sostuvo que el tratado mantiene su validez y aseguró que trabajará para preservar la certidumbre económica y fortalecer la integración con Estados Unidos y Canadá. Autoridades federales señalaron que el nuevo esquema abre un proceso permanente de negociación para temas comerciales y de inversión. El Congreso de Sonora aprobó una reforma para disminuir el número de regidores en los municipios con mayor población del estado. La medida impactará, entre otros, a Cajeme, Nogales, Guaymas, Navojoa y San Luis Río Colorado. Los legisladores señalaron que el objetivo es hacer más eficiente la integración de los cabildos y optimizar el gasto público en las administraciones municipales. Para Informe 24, Adrián López. 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
4: Señores, hablamos con el matador Luis Hernández. Vamos a estar con él hoy y mañana, especialmente hoy en Houston, mañana en Dallas, Texas. Oigan, hablamos con el matador antes del mundial, antes de que pasara todo lo que está pasando. Esta es la plática con el matador. Escuchemos lo que dijo el ganador de los pronósticos.
5: Bienvenidos una vez más a lo chido del mundial, señores. Vean a mi pelo. Matador, enséñales tu pelo, matador.
6: Hermanito, primero que nada, me da gusto, un placer, un orgasmo verte, estar aquí contigo y chingón, nos vamos a divertir a todo dar.
5: Oye, siempre nos vemos en eventos y es la primera vez que me toca entrevistarte, güey. De tantas veces.
6: Ah, es que ya llegué a tu precio, por eso.
5: Ya pudimos pagarle al matador.
6: No. Yo te pagué a ti.
5: Oye, matador.
6: Dime.
5: Hablaba con el emperador y decía, hasta después de tiempo.
6: Espérame, con el emperador.
5: ¿A poco?
6: No es el emperador. Todos lo creen que es el emperador. El emperador, pero es el emperador.
5: Bueno,
6: ¿qué hablas de por Claudio?
5: Bueno, él dijo que tú eres en la historia de la selección el más desmadroso de todos, con Cuauhtémoc, dijo.
6: El más chingón.
5: Diría el Tuca, naturalmente.
6: Naturalmente. ¡No! Gracias por esos piropos que me manda aquel cabrón, pero bien, a todo dar, bien. Es uno de los grandes cuates que tengo dentro de, o que me dio el fútbol. Y pues bueno, el volver a encontrarme con él y todo eso y con todos es muy bonito.
5: ¿Es verdad que cuando tienes un defensa como Claudio, como Rafa, tú aún siendo delantero, juegas más confiado, volteando hacia atrás y diciendo, ahí está ese güey, ¿no?
6: No, lo que pasa es que todos ellos tienen una gran experiencia y unas virtudes a la defensiva, tanto Claudio como Rafa, que estaban bien ubicados. Y por más que uno sea rápido, picarón o lo hace, te ganan con esa técnica.
5: Oye, matador, de los máximos goleadores de la selección.
6: Nada más yo, güey. Nada más yo.
5: No, no, no, bueno,
6: no me digan cosas chingonas ni de esas mamadas, nada. No.
5: Hay otros, pero esos goles eran de amistosos.
6: Ah, bueno, ok, eso sí.
5: Ya sabes. Goles de mundial, de Copa América, donde te marcaban con madre, ¿verdad?
6: Ojo, yo no era tan goleador. No quedaba campeón goleador en mi liga ni nada de eso, pero los goles que metí los metí con el equipo más importante, que es la selección nacional, y en torneos importantes.
5: Goles de poder, le llamamos los futbolistas, no. Goles de poder.
6: ¿Lo llamaban los futbolistas? ¿A
5: huevo? ¡Ey! ¿Cómo no?
6: Okay. Oye,
5: goleador en la Copa América fuiste una vez.
6: Sí, claro.
5: O sea, sí fuiste goleador con Necaxa y eran goles buenos.
6: Mira, quedé goleador en Copa América, en Copa Oro y bueno, nada más. Ahora en el Mundial, en el 98, metí 4 goles.
5: Ay, leve. Sí, aunque sí. Me dijo Ricardo Peláez que le robaste un gol, güey.
6: Es lo que anda diciendo, ya vi, revisaron 1000 veces el video y nada.
5: Nada, Clau, tú, Peláez. Oye, ¿cuántos mundiales jugaste y cuál fue tu favorito?
6: Obviamente el de Francia 98 y después estuve convocado para Corea-Japón de 2002. Fui en otro rol, fui a cuidar las espaldas a Jared Borghetti y a Cuau. Entonces, pero ahí estuvimos.
5: ¿Ese gol contra Holanda es tu gol favorito? ¿O el de contra Corea, contra Alemania, cuál?
6: No, el gol favorito para mí yo creo que fue el de Alemania, porque no supe cómo le hice. Me dio un pase del Cuau, pero no supe. O sea, al final de cuentas, tenía una gran confianza y lo metimos.
5: El otro día tuve al Cuau y te la rayó, dijo. Güey, pinche jugada que me aventé. Si la dice y ese pendejo la falló, güey.
6: Sabía a quién dársela al cabrón, sabía a quién darle los mejores pases. No, le voy a decir algo y eso lo he mencionado. El Cuau ha sido el mejor delantero que tuve arriba en con la selección mexicana.
5: ¿Te tocó jugar con él en el América y en Necaxa o no?
6: No, me tocó jugar con él en el Necaxa. En América llega y yo me voy al quinto partido y ya no pude salir con él.
5: En un tiempo eras la imagen no solo de México, sino de...
6: Sigo siendo.
5: Del mundo. Era la imagen por tu cabello, tus goles.
6: Hermoso, hermoso.
5: Todo el rollo, güey. Que hasta llegaste a Boca Juniors, ¿no?
6: Claro.
5: ¿Quién te quiso? El Diego.
6: No es que nadie me quiso, pero tuve la aprobación del más grande, Diego Armando Maradona. Fue una experiencia maravillosa que no me arrepiento de haberme ido a Boca Juniors.
5: Oye, Matador, de todos los futbolistas que se han retirado, tú eres el que está ahí. La gente te quiere un chingo porque te la pasas haciendo TikTok, estás bien activo. ¿De dónde salió esa madre, güey?
6: Hay algo. Una palabra, reinventarse. Reinventarse, el poder seguir adelante en la vida. Eso es algo que debemos tener muchos los mexicanos. Y eso a mí me pasó, a mí y a mi familia. Y pues bueno, lo disfrutamos, querido.
5: ¿Está más fácil que ser entrenador o qué, güey?
6: No, sí, yo no me meto en esas cosas, cuestiones. Tengo tiempo para los cuates, los amigos, la familia. Y eso me llena mucho.
5: Muy bien, tenemos un segmento para que lo vayas pensando.
6: Juegue, okay. dale.
5: Esto se llama el playlist más chido. Dos okay. Rolas de siempre que te han gustado, que han estado ahí, dos rolas.
6: Dos rolas, ACDC, Sumi All Nylon y Entrégate de Luis Miguel.
5: Entrégate. Y una rola de este momento.
6: De este momento, Titi la conversión, la novia.
5: No.
6: Ves que canta bien padre, ¿no?
5: Okay. Ya para terminar, ahí te van preguntas, contesta rápido, porque okay. Tú ya sabes esto, ¿eh? Ya sé que te ha entrevistado cada influencer, que ya estás hasta la madre.
6: ¿Pero tú eres influencer o no?
5: No, güey.
6: ¿Influencias a tu mujer?
5: Nadie,
6: nada.
5: A nadie, güey. Okay. A nadie. Completa la... Ese sí tiene pelo.
6: Sí.
5: Completa la frase. México en el mundial.
6: Chingón.
5: ¿Ves a México pasando del grupo?
6: Sí, lo veo.
5: ¿La hormiga o Raúl Jiménez?
6: Raúl Jiménez.
5: ¿Memo Ochoa o el Tala?
6: El Tala.
5: ¿Ese sería tu portero ahorita ya?
6: Sí.
5: ¿El mejor roommate que tuviste?
6: Ricardo Peláez.
5: Si ahorita jugaras en la selección, ¿cuál sería tu roommate?
6: Ninguno, pediría cuarto solo.
5: Hijo de todo. Bueno, el Matador, señores, en lo chido del mundial. Gracias, Matador, sigue disfrutando. Un mensaje para la selección.
6: Para la selección, que le metan huevos y que disfruten el mundial.
5: Ahí estamos.
4: Bueno, ahí está la plática con el Matador regresando. También hablamos con Paco Palencia antes del mundial, de que pasara todo esto. Regresamos con el buen Paco Palencia. Este domingo nos vemos en la Casa Verde, señores.

0: de regreso. Vamos a escuchar la plática que tuvimos con Palencia, este jugador de los Pumas, del Cruz Azul. Jugó en España. Palencia, señores, platicamos con él. Nos dice qué opinaba antes de que empezara todo esto del Mundial. Y acuérdense, nos vemos en la Casa Verde este viernes, este domingo, en la Casa Verde, México contra Inglaterra. Inglaterra-México desde la Casa Verde en Halos Bar, en Anaheim. Ahí nos vemos. Lleguen temprano.
1: Señores, este es lo chido del Mundial y tenemos al señor Francisco Palencia aquí en el Choma Chido. ¿Cómo estás?
2: Adelante, ¿cómo estás? Un placer estar aquí con ustedes.
1: Diría el perro Bermúdez.
3: Señoras, señores, tenemos al gatillero. ¡El gatillero!
1: Oye, ¿es verdad que este apodo nació cuando estuviste en las Olimpiadas de Atlanta?
2: Sí, sí, sí. Estaba narrando justamente Enrique, el perro Bermúdez, y una acaba, me fueron por la izquierda. Me la pasa Duilio, que no sé qué hacía Duilio ahí con la banda izquierda. Me la pasa, lo controlo, y cuando va desarrollándose la jugada, él dice, la pasa Duilio a Palencia, Palencia controla, prepara el gatillo, dispara, gol. Y entonces yo creo que cuando dijo prepara el gatillo y fue gol, de ahí fue, dijo gatillero, gatillero, gatillero, y ahí ya no me soltó y me puso el gatillero desde ahí.
1: O le nació al perro.
2: Le nació, pues es muy creativo él.
1: Claro, oye, y pasó el tiempo, llegaste a México, viste el gol, la repetición y oíste la narración.
2: Sí, yo no sabía que me había dicho gatillero en ese momento, porque estábamos concentrados, ¿no? Entonces, al final, cuando ya después digo, y luego que narraba los partidos con Cruz Azul, porque estaba en ese momento, decía gatillero, gatillero, gatillero, y ya de ahí, bautizado a mucha gente con esa creatividad que tiene el perro, y la verdad que a todos han sido unos sobrenombres muy adecuados a la personalidad de cada uno.
1: Oye, Palencia, como te conocemos todos, hay un momento cuando queda Cruz Azul campeón, tú desde niño estuviste en Cruz Azul contra León. Muchos nos acordamos de Carlos Hermosillo, que ahorita lo tuvimos, pero muy pocos se acuerdan de ti, ahí estuviste, fuiste parte de ese equipo.
2: Sí, yo en ese momento era una segunda espada, porque la figura era Carlos, estaba Juan Reynoso, estaba Benjamín Galindo, había también muchos jóvenes que estábamos ahí participando. Omar Rodríguez, también estaba Lupe Castañeda, el Conejo Pérez estaba más o menos en la misma latitud que yo. Entonces,
1: oye, Jorge Campos era la banca del Conejo.
2: Exactamente, Jorge llegó en el último partido contra América y perdimos cuando jugó, entonces dijo, el flaco tiene al mejor, lo quitamos. No, no es cierto, un saludo para Jorge. Sí, éramos como segundas espadas y la realidad es que en ese partido estaba destinado el tiempo para que Carlos fuera la figura.
1: Oye, uno dice, éramos felices y no lo sabíamos. Es la historia que hemos platicado ahora con el emperador, con todos. Hiciste tanto que estudié un poquito lo que has hecho y digo, ay, güey, es cierto. La Libertadores, cuando eliminan a River, al Peñarol, al Rosario. Y tú eras esa estrella en la final contra Boca en Argentina. ¿Cómo fue ese momento para ti, esa final, güey?
2: Sí, ahí ya era capitán yo junto con Juan Reynoso. Juan Reynoso estaba lesionado y me tocó a mí ser el capitán y el líder del equipo, ¿no? La verdad que tenía muy buenos compañeros que se rifaban como...

0: conocimos en el barrio, daban el 100%, y la realidad fue una final muy linda. Todo ese camino, como tú dices, éramos felices y no lo sabíamos, disfrutábamos cada partido, pero también teníamos ese ADN ganador, que todos los partidos que íbamos a disputar teníamos la confianza en nosotros mismos, en los compañeros y en el entrenador y en la directiva, de que podíamos ganar, ¿no? Y no la creíamos. Entonces me parece que eso fue la clave de esa Copa Libertadores, que le ganamos a grandes equipos, a Rosario Central en la semifinal, en la de los cuartos de final a River, y no les ganamos nada más de 1-0, sino realmente les ganábamos con autoridad. Y luego fuimos a Boca, ganamos 0-1 allá. Lamentablemente los penales no se pudo concretar ese sueño para un equipo mexicano que de ser el primer campeón de Libertadores.
1: Y hablando del Mundial, para despedirnos ya, decías, o hay que decirlo como es, antes se ponían muchos huevos. Ahorita hay mucho talento, mucha dedicación, pero a veces falta eso para esta selección que viene el Mundial, ¿no? ¿Crees que les falta un poquito eso?
0: Me parece que estamos en un momento en el que se han lesionado muchos jugadores, y ese proceso que ya venía con Javier, creo que se rompió hace un par de meses, porque fueron demasiados lesionados al mismo tiempo, ¿no? Entonces, ahora Javier tiene menos tiempo para esperar a ver quién se recupera, y que los jugadores jóvenes que están levantando la mano, a ver si los alcanza a convencer a Javier de que pueden estar ahí. Me parece que todos los jugadores que ha elegido para jugar están en un nivel muy similar, ¿no? Entonces yo creo que nos pueden representar bien si se recuperan los que se lesionaron, o también los que ahora te están levantando la mano en los últimos partidos, ¿no? Entonces, lo único malo es que el tiempo apremia, y ya quedemos muy poco tiempo para que Javier decida por la selección. Esperemos que le vaya bien.
1: ¿Tu rola que favorita?
0: Mi rola favorita es Seek and Destroy de Metallica.
1: De Metallica. Mensaje para la selección, con esto terminamos. ¿Qué les dices?
0: Que confíen en ellos mismos, que confíen en sus compañeros, en la directiva, en su selección. Entonces me parece que lo más importante es eso, que confíen en ellos.
1: Muy bien, muchachos, hasta la próxima. Aquí está Paco Palencia.
2: Houston, ahí nos vemos a las 4 de la tarde en Specs Wine Spirits and Fine Foods. A las 5:30 en Total Wine and More. Y a las 7:30 de la noche en Ojos Locos, que está en el 4422 North Freeway en Houston. Ahí nos vemos. Vayan a las redes sociales de Erasmo y la Chocolata, porque hoy viernes llegamos a Houston con el matador Luis Hernández. Sí, Luis Hernández, el matador, va a estar con nosotros. Así que no se lo pierdan. Y el sábado, Dallas. Nos vemos, Dallas, este sábado en Twin Liquors, Sped Wines Spirits en Finer Foods y Total Wine and More. Esto el día sábado, ya regresamos.
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18: Bueno, nos vamos con El Chocolatazo a Querétaro y tenemos a Marcelino. Marcelino, buenas tardes.
19: Buenas tardes.
18: Marcelino, le vamos a hacer El Chocolatazo a tu novia Margarita. Ustedes tienen 4 años de relación.
19: Más o menos, sí.
18: Y a 4 años, me imagino, te dice que te quiere, que te ama.
19: Todo el tiempo me dice todas las cosas.
18: ¿Tú eres de Querétaro también?
19: No, yo soy de Michoacán.
18: Oye, pero 4 años y nunca la has visto en persona. ¿Cuándo piensas ya verla en persona?
19: No, pienso que a final de este año.
18: ¿No la has visto en persona, pero ya la has visto en foto y todo eso?
19: No, es decir que la veo por teléfono y todo. Así, bueno, la llamo, ella me pone la cámara allá para acá, yo la pongo la cámara aquí para allá.
18: Y Margarita es una mujer muy atractiva, Marcelino.
19: Sí, es demasiado bonita.
18: Ya 4 años, solamente por internet, ella dice que te sigue esperando.
19: Exactamente.
18: Pero le vas a hacer el chocolatazo porque ha cambiado contigo, ya no te llama como antes.
19: Ya no me llama igual como antes. Yo le llamaba ella todo el tiempo y antes todos los días nos hablábamos, todos los días. Y de un momento acá como que di un cambio. Y por eso quiero hacer el chocolatazo, a ver a quién se los manda o de veras me los manda a mí.
18: Dices que quiere que le llame luego a ver qué pasa, ¿no? Él le va a llamar, no haga ruido.
19: Exactamente, muchas gracias.
20: ¿Bueno?
21: Con la señorita Margarita, por favor.
20: Sí. ¿Soy yo?
21: Ah, muy bien. ¿Cómo estás, Margarita?
20: Bien, ¿y usted?
21: Qué bueno, igual, muy bien, gracias. Mira, te llamo de una compañía de chocolates. Nosotros le mandamos chocolates a alguna persona especial que tú tengas. Es gratuito, solo para promocionarlos. ¿Tienes por ahí alguien especial que quieras mucho? ¿A quién te gustaría que le hagamos llegar estos chocolates?
20: No tengo a nadie ahorita, no.
21: ¿No tienes a nadie especial?
20: No.
21: Soltera y sin compromiso, Margarita.
20: Ajá, sí.
21: ¿Qué cosas? Oye, tienes un nombre muy bonito, ¿eh?
20: Sí, el nombre de Flor.
21: Se escucha que eres una muy buena mujer.
20: Sí, bueno, eso dicen que soy. Todo mundo me dice eso, ¿eh? ¿Quién sabe si así es?
21: Además de buena mujer, interesante y muy bonita, ¿eh?
20: Sí, estoy bonita por fuera y por dentro.
21: Si eres buena por dentro, se refleja hacia afuera.
20: Se refleja en el físico también, ¿verdad?
21: Claro que sí, no dudo que seas una mujer muy hermosa.
20: Ajá, sí. ¿Eres tú soltero o casado?
21: Solterito, y me da mucho gusto que tú también no tengas a nadie, así que me gustaría hablar contigo en otra ocasión, ¿cómo ves?
20: Pues sí. Bueno, cuando gustes llamarme, está bien.
21: ¿Pero tú eres solterita y sin compromiso?
20: Sí.
21: Pero como eres tan bonita, me imagino que debes de tener muchos seguidores ahí en el Facebook, ¿no?
20: Sí, tengo, pero novios así no. Nadie me ha convencido.
21: Pues ojalá yo te pueda convencer, Margarita.
20: ¿Cuántos años tienes, me dijiste?
21: 41.
20: Muy bien, buena edad.
21: ¿Qué edad tienes tú?
20: A ver, adivínale.
21: 32.
20: No, tengo 40.
21: Qué bien, pues apenas estás como para mí, ¿no?
20: Sí, qué así. Te voy a buscar en el Facebook entonces, ¿eh?
21: Sí, ahí me buscas en el Facebook. Oye, ¿y tienes WhatsApp o no?
20: Sí, tengo WhatsApp también. Ahí tengo una foto en mi WhatsApp, creo.
21: Qué bien, ya me muero por verte y conocerte. Eres un amor, la verdad.
20: Ay, muchas gracias. Todo el mundo me dice eso. Hasta me dicen que qué les doy, pero pues no les doy nada, lamentablemente.
21: Lamentablemente. Oye, pero a mí no me has dado nada hasta ahorita.
20: Qué bien.
21: Oye, pero no vives muy lejos de mí. Tú estás en Querétaro, yo aquí en la Ciudad de México.
20: No está lejos. Está como a 3 horas, ¿no?
21: Muy cerca. Igual ya que nos conozcamos para ir a desayunar o algo.
20: Sí, bueno. Sí.
21: Oye, pues después te llamo. Me dio mucho gusto escucharte. Se escucha que eres una mujer hermosa. Después hablamos.
20: Sí, gracias que me llamaste y ofrecerme es tu trabajo, ¿verdad?
21: Sí, te llamé por lo de mi trabajo, pero pues eso ya ahorita lo de menos, ¿no? Ya no importa.
20: Bueno, entonces para tener en cuenta eso.
21: Espero que yo te haya caído bien, Margarita.
20: Sí, pues sí, sí me caíste bien porque pues no me has hecho nada.
21: No te he hecho nada y mira que sé hacer muchas cositas, ¿eh? Después te las haré.
20: Bueno, vamos a ver.
21: Oye, nada más porque me gustó mucho tu voz y tu forma de ser, ¿te puedo mandar un beso?
20: Ah, sí.
21: Bueno, escúchalo y póntelo donde quieras, ¿eh?
20: Sí. Mm-hmm. Ay, gracias. Te lo mando de regreso también yo.
21: ¿De verdad, de regreso?
20: Sí.
21: A ver, Margarita, mándamelo, pero que se escuche, ¿eh?
20: Ahí va.
21: Wow, qué rico. Ojalá y pueda hablar contigo en la noche y hablamos mucho de esto. ¿Qué te parece?
20: Ah, bueno.
21: Bueno, antes de llamarte te voy a mandar un mensajito y te voy a mandar una foto muy sexy para ti.
20: Ah, bueno, ándale, pues sirve de que te conozco. Ya después yo te mando una mía.
21: Bueno, me mandas una sexy. Oye, pero entonces si te llamo o me mandas fotos, te mando fotos, ¿no te meto en problemas? ¿No tienes a nadie?
20: No.
21: ¿Segura?
20: Segura.
21: 100% segura que no tienes a nadie.
20: Sí, sí.
21: Es que eres un mujerón, la verdad no creo que no tengas a nadie. A ver, jura que no tienes a nadie.
20: Sí, te lo juro.
21: Ah, entonces ya te creo.
20: Tengo admiradores, pero novios no.
21: Ah, ya entiendo. ¿Y Marcelino qué viene siendo entonces?
20: ¿Quién?
21: Marcelino.
20: ¿Marcelino qué?
21: Ahí está, Choco.
18: Marcelino, ¿te consideras un admirador o su novio?
0: Un novio.
18: Novio. Bueno, pues ahí está Margarita, Marcelino, estuve escuchando todo.
20: A ver, pásamelo.
0: ¿Qué pasó? ¿Qué pasó es con eso? Pues tú sabrás, ¿por qué le estás dando, vas a mandar retrato y le estás mandando besos? ¿Por qué me estás negando? Te digo, ¿por qué me estás negando que no tienes a nadie?
20: ¿Y quién es esa persona de los chocolates?
0: No, pues tú sabrás, pues yo qué voy a saber.
20: Pues yo nomás me está diciendo que es de una compañía de chocolates.
0: Y sí, pues la estás aceptando, le estás mandando besos y todo. Que te puede llamar en la mañana porque, pues, ¿qué es eso, güey? Yo no pensaba que fuéramos así.
20: Ay. ¿Y por qué me haces eso, oye? ¿Ah?
0: No, pues yo que estaba haciendo, yo nomás dije voy a ver qué pasó, porque una gente que ya queda así no se tiene por qué negar. Si a mí me preguntaban algo, te digo, yo sí tengo a alguien.
20: Espérame, ¿por qué les tengo que dar información que tengo novios si yo no conozco a esas personas que me están preguntando?
2: Tienes razón, pero también eso ya de los besos y te quiero conocer y estoy aquí a 3 horas en Querétaro, pues ya, primo, ya ni pa' qué.
0: Y una foto y todo.
2: Hasta el lobo ya está triste porque le juró que no tenía nadie, ¿da, lobo?
21: Me juró que no tenía nadie y me traicionó a mí también.
0: Ese es el problema, que...
21: Pero me mandó mi beso y me va a mandar unas fotos sexys también.
0: Y todo, pues no, pues muchas felicidades. Que sean muy felices, ah, con fotos nuevos y todo. Yo
20: ¿quién
0: no sé
20: es
0: nada.
20: Esa persona que mandaste? Dime.
2: Oiga, la verdad, doña Margarita, la neta, ya la agarraron en la movida. Tiene de dos, o se pone a chillarle que la perdone, o pues, o hacer como que le vale.
20: Ajá. A ver, pásamelo.
0: A ver,
20: escúchame. Te pido perdón por lo que hice, pero no es costumbre hacer eso.
0: Pero pues, ¿por qué me estás pidiendo perdón? Pues yo estoy mirando, estoy escuchando lo que estás diciendo. Mira.
20: Bueno, por eso,
0: que
20: te pido perdón.
0: Está bien, pues, ok.
20: ¿Me vas a perdonar, sí o no?
0: Ya después te digo.
21: Que no la perdone para que se quede conmigo.
18: Cállate, lobo.
0: No, por eso
20: no
0: digo
20: me
0: que
20: ande
0: no.
20: Haciendo esas bromas. ¿Por qué me hizo okay. eso? Oiga, dígame.
2: Vas a doblar las manos, primo.
0: No, que voy a doblar las manos, todavía no las doblo.
20: Sí, bueno, pues como él quiera, ni modo. Dime por qué hiciste eso. Bueno,
0: mande.
20: ¿Por qué hiciste eso con ese viejo?
0: De todas maneras, está bien, gracias.
20: ¿Cómo?
0: A rato.
20: Te hablo, pues.
0: ¿Qué,
20: mira, no me cuelgues, espérame. Y por eso no te enojes, perdóname. Es que me hicieron una broma.
0: Problema tuyo, ¿ok?
20: Eso es malo.
0: ¿Cuántas veces te he dicho que no andes nomás cosas en el Facebook? ¿Cuántas veces te he dicho no subas ¿vale? el... Ok, bye.
20: Y entonces, dime. Bueno, te hablo. No me cuelgues, por favor. Bueno... ¿No me perdonas? Oye, espérate. No seas así, perdóname. Mira, le estaba siguiendo la corriente a ese viejo güey. ¿Te hablo? Por favor, no me cuelgues. Perdóname, no lo vuelvo a hacer. Escúchame, por favor, yo te quiero mucho. No lo hice a propósito.
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0: Tengo modelos para el video, señores.
1: ¡Bravo, maestro!
0: Feliz viernes, señores. ¿Cómo están? ¿Viernes?
1: Con usted aquí estamos bien.
2: Siempre, maestro. No importa qué día. No importa qué día. Siempre estamos bien.
0: Muy bien. Aldo, te veo como feliz. La última vez que viniste hace como unos 6 meses estabas estresado. ¿Qué pasó?
2: Ah, pues ha habido cambios en mi vida, maestro, y la verdad han sido buenos los cambios, ¿eh? Y
0: qué bueno, Brody.
2: Así es, maestro.
0: Me da mucho gusto. Ajá. Que así sea, ¿no?
2: Claro que sí, maestro. Pero siempre con la fe de usted, maestro, y siguiendo sus consejos, y donde no, ya no funciona nada.
0: A la fregada, hasta arriba.
2: Adiós, adiós.
0: Si no funciona nada.
2: Adiós.
0: A la fregada. Sí, y bueno, dicen que más vale una buena separación que una mala relación, ¿no? Ah. Así que eso es muy importante.
2: Amén.
0: Y seamos sanos mental y físicamente, porque mucha gente, Brody, muy muy mamados, se ven muy bien, pero mentalmente muy estropeados. Yo veo eso en las mujeres hoy en día, y las veo como que muchas van al gym, lo ves en el Instagram, pero cuando ya empiezan a publicar cosas, puedes notar su desnudez emocional, ¿no? Cuando vemos una mujer echándose muchas flores, hablando de que ella es esto, el otro, ¿ustedes se imaginan? ¿Han visto ustedes a Jeff Bezos, a estos, todos esa gente, empresarios, echándose flores?
1: No, jamás. No.
0: Ellos están hablando de proyectos, de proyecciones, están hablando, porque ellos no están en ese rollo. Entonces, cuando ustedes ven una mujer ustedes lo único que están viendo, muchachos, es lo siguiente: gritando, es como ocupo ayuda, necesito que me vean, no soy nadie, no me siento nadie. Entonces, cada que vean estas mujeres gritando eso, aquí me han venido a llamar. Yo saqué adelante a mi hijo, lo llevé a la universidad, yo así, miles y millones de hombres lo hacen. O sea, ¿de qué hablan? Pero bueno, regresamos, señores. Feliz viernes. Vamos a hablar bonito. Bravo.

0: Feliz viernes. ¿Cuál va a ser el asunto aquí, muchachos? Bravo, es maestro. Viernes. ¿Tienen alguna pregunta para mí? Bienvenida, Brodis.
1: Sí, tengo yo. Más que una pregunta, maestro, es un halago. Es usted una persona que ha salvado vidas y iba a venir este muchacho que está aquí presente el día de hoy y digo, ¿sabes qué? Tengo que ir a agradecerle por lo que hizo por mí. Y no se lo digo nada más de dientes para afuera, porque él en su relación pasada le decía a su pareja, mi maestro dice esto y esto tiene que ser así. ¿Es miento o no?
2: No. Y una ocasión me pasó que, y se lo dije, y no tenés mucho, que estamos en un hospital rapidito y se apareció una mujer muy, muy guapa. La miré un poco y después ya se pasó. Nos fuimos a la casa. Casi te la comía. Así que dije, la estaba mirando. ¿Y qué? Lo que pasa es que ustedes, las mujeres, tienen esa mente que porque me ves una mujer guapa, ya se están imaginando que estamos besándonos, nos estamos acostando. Como dice mi maestro, ¿eh? Y eso no, ¿qué tiene? Estoy admirando una. Si tú miras a un hombre y lo admiras, ¡adelante! Lo estás mirando. Pero si yo llego y la empiezo, entonces ahí dime, pero nomás la miré, fue todo lo que hice nomás.
0: O sea, a ver, ese es un buen punto de el que dices tú en cuanto a si tú miras un hombre, porque luego, y yo sé que la gente siempre pregunta, porque yo oigo las, aquí como que siento las preguntas. Ah, y si ese hombre que está ahí con el doggy, la mujer se le enojó porque se le quedó viendo una muchacha guapa, ¿qué pasó? Y ahorita este Brody, Aldo, hacía el como él la vio. O sea, no es como que se quedó ahí, sino que volteas de repente y luego ya te volteas a donde estabas. Entonces, la gente va a preguntar, ¿y qué pasa si ella hubiera visto un hombre, un enfermero ahí o lo que sea? Entonces, él ya aclaró, o sea, pues también pues lo ves y ya, no pasa nada. ¿Y cómo es que una relación puede, o cómo que una persona, y siempre decimos, ¿qué pasó en estas personas, en hombres y mujeres, que celan a su pareja porque volteó a ver algo como una, es como algo, se puede decir algo natural, ¿no?
1: Sí. La vista natural, dicen, maestro. De hecho, así está en la ciencia.
0: Sí, ¿por qué? ¿Qué es tanto que te duele? O es, y yo les voy a decir algo, no es tanto que te quieran ni que te amen. Eso se llama querer tener el control. Y cuando tú quieres tener el control, para empezar, en tu vida ya hay un descontrol. Para que ustedes más o menos se den una idea.
1: ¡Qué bárbaro, maestro!
0: Pero regresando más tarde, hoy viernes, voy a decir, porque esto se va a dar mucho, como es viernes, la gente va a salir a comer, va a salir a un lugar y todo, y va a haber estas situaciones. ¿Por qué suceden? Yo les voy a decir lo que pienso sobre esto, ¿ok? Ya regresamos, soy el maestro Doggy. Hip, hip.
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1: Desde la redacción de Informe 24, estas son las noticias.
2: El gobierno federal reiteró que la prioridad es mantener la estabilidad económica tras el inicio del nuevo proceso de revisión del T-MEC. La Secretaría de Economía informó que continuará el diálogo con sus contrapartes de Estados Unidos y Canadá para dar certidumbre a las cadenas productivas y a las inversiones. Analistas consideran que las negociaciones serán permanentes durante los próximos años. Tras la aprobación de la reforma por el Congreso del Estado, el municipio de Nogales deberá ajustar la integración de su cabildo para futuras administraciones. Autoridades y representantes políticos analizarán la implementación de las nuevas disposiciones que forman parte de un esquema estatal para reducir el número de regidores en los municipios con mayor población de Sonora.
0: Para Informe 24, Adrián López. 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
2: Desde la redacción de Informe 24, estas son las noticias.
3: El municipio de Guaymas figura entre las demarcaciones que deberán adecuar la composición de su cabildo luego de la reforma aprobada por el Congreso de Sonora. La modificación busca disminuir el número de regidores en los ayuntamientos más grandes del estado. Esto con el argumento de mejorar la eficiencia administrativa y racionalizar el gasto público municipal. Del espárrago de Caborca, la uva que llega a Asia y Europa, del ganado exportado a Estados Unidos, el camarón que abastece mercados internacionales, Sonora ha construido una de las plataformas agroalimentarias más importantes de México. La relevancia del sector va más allá de la producción. De acuerdo con la Secretaría de Agricultura, Ganadería, Recursos Hidráulicos, Pesca y Acuacultura, las actividades agropecuarias aportan 53,600 millones de pesos al Producto Interno Bruto Estatal. Esto equivale al 7.2% de la economía sonorense, además de generar 125,541 empleo, lo que representa el 8.8% de la población ocupada en la entidad. La dependencia estatal también reporta exportaciones superiores a 1.3 millones de toneladas de productos agroalimentarios, con ingresos por 150.6 millones de dólares en agricultura, 20.7 millones en ganadería y 8.72 millones en pesca. El liderazgo exportador de la entidad se basa en una amplia diversificación productiva, ya que el estado de Sonora es líder nacional en espárrago y la región de Caborca es reconocida internacionalmente por la calidad de este cultivo. Además, genera prácticamente el 99.8% de la producción nacional de uva pasa y junto con Baja California concentra el 96% de la producción mexicana de trigo cristalino.
1: Para Informe 24, Adrián López. Más información a un clic en audiorama.mx.
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3: Adivina, adivinador, las encuentras en cada esquina, te acompañan en las fiestas y es casi imposible resistirse a ellas. ¿Ya sabes qué son?
2: Exacto, las papitas y las frituras. ¿Pero sabes todo lo que contienen? No te dejes llevar solo por el antojo. Acompáñanos a descubrir el estudio de calidad.
1: Revista del Consumidor.
2: Las papas y las frituras forman parte habitual de la dieta de muchas personas mexicanas. Pero, ¿sabías que las frituras que consumes son resultado de la transformación de un alimento originario de América? La papa y otros ingredientes como el maíz y el trigo son transformados en botanas mediante procesos como el corte, la fritura y el sazonado. De acuerdo con datos de Statista, en 2025, el consumo de botanas saladas en México alcanzó un promedio de 10.9 kilos por persona, lo que refleja su amplia disponibilidad y arraigo en los hábitos de consumo actuales.
3: Y ante la gran variedad de papas y frituras de maíz y trigo, el laboratorio se dio a la tarea de analizarlas para que sepas exactamente qué estás consumiendo. Se analizaron 67 productos en total, 33 papas, 4 productos a base de papa, 24 botanas de maíz y 6 botanas de trigo. Al examinarlos, se verificaron distintos aspectos. Se comprobó que la información en las etiquetas de los productos cumpliera con la norma oficial mexicana.
2: Además, para analizar el contenido dentro del empaque, se comprobó que todos los productos cumplieran con las cantidades declaradas de contenido neto, sodio y contenido energético.
3: También se analizó el aporte nutrimental, es decir, la cantidad de proteínas, grasas y carbohidratos, los principales componentes que aportan energía a nuestro cuerpo. Sin embargo, no hay que olvidar que es importantísimo mantener el equilibrio en su consumo.
2: ¿Cuáles fueron los resultados? Todos los productos cumplieron con el contenido neto declarado. Sin embargo, existen 7 productos que contienen más sodio del que declaran. 5 de la marca Great Value, los Sabritones Rodaca sabor sal y limón y los Totis Donitas chile y limón. Otro producto que no cumple con lo que declara es Bocados Bocachitos, ya que en su empaque indica que contiene queso, pero no es así.
3: Y hablando de veracidad, estos productos contienen más grasa de la que declaran. Las papas Great Value Jalapeño Crujientes, Sol Tubi Papa Adobadas, Totis Pops, Valley Foods Potato Chips Limón Crujiente, Totis Pops Corte Casero y las Valley Foods Potato Chips Rich Crujiente. También las frituras de trigo que excedieron la cantidad de grasas declaradas fueron Chicharrones de Fuego y Chicharrones Sabor Chile Limón, ambos de la marca Great Value. Y en cuanto a las frituras de maíz que no cumplen son Bocados Bocachitos, Churritos Natural Sol, Doritos Nacho y los Takis Chile Limón.
2: Las siguientes papas fritas que contienen menos proteína de la que declaran, dos de la marca Great Value en sus sabores queso jalapeño y adobadas, Sol Tubi Papa Rifaditas y Totis Paps Corte Casero. En el caso de las frituras de maíz, Fritos Sabor Chile y Limón, Quesabritas, Rancheritos Original y Tostitos. Y por último, las frituras de trigo, Sabritones Rodacas, Sabor Sal y Limón y Totis Donitas Limón y Sal.
3: Lo mejor para consumir estos productos es seguir las siguientes recomendaciones. Aunque las botanas tienen una vida en anaquel bastante amplia, no te confíes. Verifica siempre que el empaque esté íntegro y que la fecha de caducidad esté vigente. Conserva el producto en su empaque original bien cerrado, a temperatura ambiente y lejos del calor o la luz solar directa.
2: La Organización Mundial de la Salud recomienda no exceder los 2.000 miligramos de sodio al día, lo que equivale a menos de 5 gramos de sal. Una sola bolsa de estas botanas puede cubrir más de la mitad de ese límite. ¿Te imaginas? Recuerda que el consumo frecuente de estos productos procesados contribuye al sobrepeso y la obesidad.
3: ¡Ojo! Si vives con hipertensión arterial, diabetes, sobrepeso u obesidad, lo mejor es evitar o limitar su consumo debido a su alto contenido de sodio y grasas saturadas. Disfrútalas de vez en cuando y compensa siempre con una dieta rica en vegetales y actividad física. Tu cuerpo agradece los buenos hábitos.
2: Mantener una alimentación moderada, adecuada y equilibrada es la clave para prevenir enfermedades como diabetes o las cardiopatías. Pequeños cambios en tu dieta diaria pueden marcar la diferencia. Revista del Consumidor. Radio.
3: Gobierno de México.
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1: El informe del tiempo para este día se contará con una temperatura máxima de 32 grados y una mínima de 26 grados centígrados. Estará el cielo soleado con una humedad de hasta el 70%. Para hoy no hay posibilidades de lluvia. El viento se prevé en dirección variable de 15 a 20 kilómetros por hora con posibles ráfagas de hasta 23 kilómetros por hora, lo que indica condiciones favorables para la navegación. Amanecerá a las 5 de la mañana con 29 minutos y la puesta de sol será a las 7:43 de la tarde. La primera pleamar será a las 2:19 de la madrugada y la siguiente pleamar a las 3:03 de la tarde. La primera bajamar será a las 8:25 de la mañana y la siguiente bajamar a las 9:11 de la noche. Hoy tendremos un total de 11 horas y 11 minutos de sol, mientras que el coeficiente de mareas será de 70. Esto se debe a que la luna se encuentra entre las fases de luna llena y cuarto menguante. Se recomienda implementar medidas de seguridad a todo tipo de navegación.
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dejó, me presenta aquí la cuenta, aquí debes 20 pesos de la renta de unos bueyes, 5 pesos de magueyes, 3 pesos de una coyunda, 5 pesos de unas cunas, 3 pesos no sé de qué, pero todo está en la cuenta, a más de los 20 reales que sacaste de la tienda, con todo el mes que te toca.

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3: Adivina, adivinador, las encuentras en cada esquina. Te acompañan en las fiestas y es casi imposible resistirse a ellas. ¿Ya sabes qué son?
4: Exacto, las papitas y las frituras. ¿Pero sabes todo lo que contienen? No te dejes llevar solo por el antojo. Acompáñanos a descubrir el estudio de calidad.
5: Revista del Consumidor.
4: Las papas y las frituras forman parte habitual de la dieta de muchas personas

0: los hábitos de consumo actuales.
1: Y ante la gran variedad de papas y frituras de maíz y trigo, el laboratorio se dio a la tarea de analizarlas para que sepas exactamente qué estás consumiendo. Se analizaron 67 productos en total, 33 papas, 4 productos a base de papa, 24 botanas de maíz y 6 botanas de trigo. Al examinarlos, se verificaron distintos aspectos. Se comprobó que la información en las etiquetas de los productos cumpliera con la norma oficial mexicana.
0: Además, para analizar el contenido dentro del empaque, se comprobó que todos los productos cumplieran con las cantidades declaradas de contenido neto, sodio y contenido energético.
1: También se analizó el aporte nutrimental, es decir, la cantidad de proteínas, grasas y carbohidratos, los principales componentes que aportan energía a nuestro cuerpo. Sin embargo, no hay que olvidar que es importantísimo mantener el equilibrio en su consumo.
0: ¿Cuáles fueron los resultados? Todos los productos cumplieron con el contenido neto declarado. Sin embargo, existen 7 productos que contienen más sodio del que declaran. 5 de la marca Great Value, los Sabritones Rodaca sabor sal y limón y los Totis Donitas chile y limón. Otro producto que no cumple con lo que declara es Bocados Bocachitos, ya que en su empaque indica que contiene queso, pero no es así.
1: Y hablando de veracidad, estos productos contienen más grasa de la que declaran. Las papas Great Value Jalapeño Crujientes, Sol Tubi Papa Adobadas, Totis Pops, Valley Foods Potato Chips Limón Crujiente, Totis Pops Corte Casero y las Valley Foods Potato Chips Rich Crujiente. También las frituras de trigo que excedieron la cantidad de grasas declaradas fueron Chicharrones de Fuego y Chicharrones Sabor Chile Limón, ambos de la marca Great Value. Y en cuanto a las frituras de maíz que no cumplen son Bocados Bocachitos, Churritos Natural Sol, Doritos Nacho y los Takis Chile Limón.
0: Las siguientes papas fritas que contienen menos proteína de la que declaran: 2 de la marca Great Value en sus sabores queso jalapeño y adobadas, Sol Tubi Papa Rifaditas y Totis Paps Corte Casero. En el caso de las frituras de maíz, Fritos Sabor Chile y Limón, Quesabritas, Rancheritos Original y Tostitos. Y por último, las frituras de trigo, Sabritones Rodacas Sabor Sal y Limón y Totis Donitas Limón y Sal.
1: Lo mejor para consumir estos productos es seguir las siguientes recomendaciones. Aunque las botanas tienen una vida en anaquel bastante amplia, no te confíes. Verifica siempre que el empaque esté íntegro y que la fecha de caducidad esté vigente. Conserva el producto en su empaque original bien cerrado, a temperatura ambiente y lejos del calor o la luz solar directa.
0: La Organización Mundial de la Salud recomienda no exceder los 2000 miligramos de sodio al día, lo que equivale a menos de 5 gramos de sal. Una sola bolsa de estas botanas puede cubrir más de la mitad de ese límite. ¿Te imaginas? Recuerda que el consumo frecuente de estos productos procesados contribuye al sobrepeso y la obesidad.
1: Ojo, si vives con hipertensión arterial, diabetes, sobrepeso u obesidad, lo mejor es evitar o limitar su consumo debido a su alto contenido de sodio y grasas saturadas. Disfrútalas de vez en cuando y compensa siempre con una dieta rica en vegetales y actividad física. Tu cuerpo agradece los buenos hábitos.
0: Mantener una alimentación moderada, adecuada y equilibrada es la clave para prevenir enfermedades como diabetes o las cardiopatías. Pequeños cambios en tu dieta diaria pueden marcar la diferencia. 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
1: Son las 7:57.
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0: buenos días tengan todos ustedes. Ya estamos aquí en Cosas de Niños. Muy buenos días, los saluda su locutora favorita, Joana Ríos. Buenos días, Nalina.
1: Me avisas cuando estamos al aire.
0: Ya estamos al aire.
1: Muy buenos días a toda la gente que ya está en la sintonía. ¿Cómo están? ¿Cómo amanecieron? ¿Qué hicieron? ¿Cómo están? Ay, Dios, que me quedé dormida, hombre. Ahora sí que fue mi culpa. Fue mi culpa, la Joana llegó tarde, pero yo llegué un poquito más tarde que ella. Un minutito. Es que, no, como no llegaba, dejé prendido los frijoles en la casa. Y dije, de aquí que llega bien tarde, pues ya fui a apagar los frijoles y ya regresé. Ya cuando regresé, ya me estaba esperando. ¿Va tú?
0: No.
1: Toda la gañosa, si ustedes vean cómo llegó la mujer. Toda la gañosa, unos pelos parados. Es más, tú me traes papita seca del otro lado. Ándale ahí. Fíjense, qué bárbaro, Joana. Parece que comiste yogur.
0: Es baba.
1: Sí, ya sé, pues. ¿Y cómo amaneciste, preciosura?
0: Dormida.
1: ¿Ven por qué les digo que a veces no dan ganas de venir? Ve nomás con lo que me saqué. Pues ya sé que amaneciste dormida, pues.
0: Sin pero un calcetín.
1: ¿Duermes con calcetines ahorita en verano?
0: Sí.
1: ¿Tiros? ¿Duermes con calcetines en verano?
0: Sí.
1: ¿Y eso?
0: No sé.
1: ¿Te da frío las patas?
0: Sí.
1: ¡Qué loco! Ay, ¿qué más?
0: Despeinada.
1: Pues ya vienes así, mijita. Es más, trae la camiseta toda arrugada. Parece que la traía mascando un burro.
0: No.
1: ¿Cómo no? Mira nomás. Ay, mijita. Qué bárbaro con estos niños. Ya como está de vacaciones, ya se cree mucho, ¿va?
0: No.
1: ¿Y qué? ¿Ya extrañas la escuela?
0: No.
1: ¿Cómo era? ¿Qué nombre? Tus maestros, tus compañeros, todo bien, bien bonito. Levantarse súper temprano, tener un montón de tareas, tener que estudiar, la presión de los trabajos. Ay, imagino que sí, así, sientes de como que, ay, sí lo extraño.
0: Bueno, sí, lo extraño mucho.
1: Me imagino.
0: Mucho.
1: Bueno, para todos aquellos niños que ya están levantados, porque has de saber que piensan en las vacaciones. Bueno, yo lo que pienso, no sé, las demás papás, es que los niños, a mí me han dicho mis criaturas, nos podemos dormir bien tarde. Son vacaciones y yo negativo, parejota. Lo que puede hacer usted es levantarse tarde, pero dormirse a tiempo. ¿Por qué a tiempo? Porque los niños necesitan ciertas horas de sueño para poder desarrollarse mejor, crecer bien, estar a gusto. Todo eso lo necesitan los chamacos, muchas horas de sueño. Así que yo le digo a mis crías que negativo por el J. Se pueden levantar tarde, sí, pero tienen que dormirse temprano, que sean vacaciones. ¿Verdad tú?
0: Sí.
1: Ay, Joana se levanta y duerme a la 1 de la mañana, ¿pueden creerlo?
0: No, me duermo a las 12:59.
1: ¿Ven? Le digo, no, con estas criaturas no se puede. Así que número en cabina
0: 68-38-3-41-41 o vía WhatsApp un mensajito al 68-38-3-41-41.
1: Ándale, ahí nos pueden mandar un mensajito, decirnos qué andan haciendo y todo, ¿va?
0: Así es, o si les deben algo, cobrarles.
1: Ah, también.
0: Aquí es el centro de acopio de vitamina T, tacos, tortas y tamales y toda la comida mexicana.
1: La neta que sí, si ustedes tienen por ahí algo que les haya sobrado, no tienen un pedacito de queso. Algo así, porque es que no me hubiera hambreado, ¿verdad?
0: Un pedacito de taco.
1: No, un burrito. Uno nomás, así chiquito.
0: Un platito de pozolito.
1: Ay, así un taquito de vidrio.
0: Un taquito de carne asada.
1: Ay, ya tendrán por ahí un taquito de chicharrón, de papita con chorizo, papita con huevo, algo así.
0: Un taquito de huevito con jamón.
1: Ya dije huevo, oye, ya mucho huevo.
0: Pero no con jamón.
1: Ah, sí, cierto. Así que pues ya saben, aquí se pueden comunicar con nosotros. Y bien, la Joana viene y lista, preparada. Claro que no viene. ¿Saben qué es lo bonito del día de hoy? ¡Que no trae adivinanzas! Gracias, público. Yo sé que ustedes también estaban bien felices y contentos. Estaban preocupados porque bien chapucera, bien tramposa la morra. Pero en esta ocasión dijo negativo para juntar. Luego a dar quebrada porque si es bien chapucera, Yona.
2: Yo.
1: La neta que sí. Yo no sé de quién lo aprendiste, de tu casa. No de tus papás, alguno de tus hermanos. Pero la neta, morra, si es bien chapucera.
0: La aprendí de mi hermano.
1: ¿De cuál de los dos?
0: Mi hermano Ángel.
1: ¿Del Ángel? No es cierto.
0: Sí.
1: Sí, él es bien lindo, bien buena onda. Es un chamaquito bien acá, bien guapetón y todo. ¿Tiene novia? ¿Tiene novia?
0: No sé.
1: ¿Cómo que no sabes?
0: Ah, no, sí.
1: Ah, no, entonces no, está muy feo. No lo busquen, porque él es chico de una chica. Y no pueden andar buscando, ¿verdad?
0: Y aparte está muy feo.
1: Ay, oíla, la celosa. ¿Vieron qué celosa es esta mujer? Tóxica.
0: Tiene cara de chango.
1: Oh, si miras de familia.
0: No.
1: Volteate a ver, mira. ¿Ves? Te dije. La Yana tiene cara de chango. Pues obviamente los hermanos también deben de tener cara de chango. Oye, ¿te pongo las papitas?
0: No.
1: No.
0: No.
1: Se me hace que tú le debes unas papitas.
0: Yo.
1: Hombre, el vecino.
0: El vecino.
1: Me imagino que sí. Así que ya lo saben, comuníquense al 638-383-6825. Ya adivinen que mañana juega México.
0: Contra Inglaterra.
1: Así nomás, para que la gente.

0: Por eso es que lo cambiaron de ¿cómo se llama? De horario, fíjate. Lo va a ser a las 11 de la mañana, mañana contra Inglaterra. Ahorita vamos a platicar un poquito de eso. Por lo pronto vamos a iniciar con musiquilla, porque acá la morrilla ya me trae cocida.
1: Sí.
0: Ve, les dije, ella es tremenda, tremenda. Así que vamos a irnos a musiquita y regresamos con más. Aquí es...
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0: Para que se comuniquen, para que nos manden algún saludito, para que nos digan que quieren escuchar. Recuerden que nosotros trabajamos por y por ustedes que están del otro lado de la radio. Así que sí, es muy importante para nosotros saber qué es lo que quieren escuchar, ¿verdad tú?
1: Así es.
0: Acuérdense que aquí andamos con ustedes siempre buscándoles la mejor música, poniéndoles información que sea importante para ustedes, para ayudarles a que su día esté mejor, más sabrosón, ¿verdad tú?
1: Así es.
0: Así que pues ya lo saben. Número en camina
1: 68-38-3-41-41.
0: Vámonos un corte rápido y regresamos aquí en...
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0: Oye, qué bárbaro, cómo está buena la cosa, vato. Hay que ir al cine.
1: Hay que ir
0: a ver el juego, ¿no? Ay, apaga el micrófono, mujer, hombre. Qué bárbaro, vámonos a música.
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0: regresamos en un momento con más Cosas de Niños. 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
10: 7:25, nos vamos con más música. 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

0: Y ya regresamos aquí en Cosas de Niños.
1: Pues seguimos aquí, pero la Joana dice que ya viene bien busa. Ya aprendiste de fútbol, ¿verdad?
0: Sí.
1: ¿Segura?
0: ¿Segura?
1: ¿Ya sabes mucho de fútbol?
0: Mucho.
1: A ver, por ejemplo, ¿qué es una falta?
0: Cuando un jugador no va.
1: ¿No?
0: ¿Sí?
1: ¿No?
0: Sí, cuando un jugador no va. Por eso es cuando un jugador falta.
1: Ok. Bueno, ¿qué es un penal?
0: Donde encierran a los jugadores mal portados.
1: ¿No?
0: ¿Sí?
1: Pues no, creo que no.
0: ¿Sí?
1: Ok. A ver, ¿no te escuchas? ¿Tú? ¿Yo? ¿No me escucho? ¿No? Pues dime pues, no te entiendo.
0: ¿No,
1: ¿no qué?
0: No se escucha.
1: ¿Me escuchas? ¿Ya me escuchas? Ah, bueno. Ok, entonces quedamos en que era un penal.
0: Un penal, pues, donde encierran a los jugadores mal portados.
1: No.
0: Sí.
1: Bueno, pues, ¿y qué es una tarjeta amarilla?
0: Precaución.
1: Pues bueno, sí que tenga precaución, ¿verdad? Porque hicieron un... Bueno, ¿y la tarjeta roja?
0: Alto.
1: ¿Alto?
0: Sí.
1: No, no existe eso.
0: Sí. Y la tarjeta verde significa siga.
1: ¡No hay tarjeta verde!
0: ¡Sí hay!
1: No, solamente tarjeta amarilla y tarjeta roja.
0: No, la verde es siga.
1: ¿Y la amarilla?
0: Precaución.
1: ¿Y la roja?
0: Alto.
1: ¡No es semáforo, Joana!
0: ¡Sí!
1: Bueno, vamos a ponerle así. ¡Qué bueno! ¿Quién te enseñó todo esto, Jess?
0: Mi hermano.
1: Ya lo noté. A ver, por ejemplo, va a jugar hoy Canadá contra Marruecos.
0: Sí.
1: ¿Y conoces algún jugador?
0: Sí.
1: Ah, caray, ¿de dónde?
0: De Canadá.
1: ¡Ah, su máquina! A ver, ¿de un jugador de Canadá?
0: Justin Bieber. Deadpool.
1: No, son canadienses, pero ellos no juegan fútbol.
0: No, sí.
1: Bueno. Y va a haber otro juego hoy. Hoy a las 2 de la tarde va a ser el de Paraguay contra Francia.
0: Sí, yo me hice jugadores de Francia.
1: ¿Ah, sí? A ver.
0: Sí, Mbappé.
1: Sí, Mbappé, muy bien.
0: Ladybug, Cat Noir.
1: ¿Ladybug y Cat Noir?
0: Sí.
1: ¿Tienes una caricatura?
0: No, son de Francia.
1: Ok, bueno, está bueno. Bueno, mañana juega Brasil contra Noruega.
0: Yo me sé de Brasil.
1: ¡Ah, caray! A ver, ¿de Brasil?
0: Ronaldinho.
1: No, Ronaldinho ya no juega. Ese jugaba hace mucho.
0: Bueno, Ronaldote.
1: No hay ninguno que se llame Ronaldote, Joana.
0: Sí, Xuxa.
1: Xuxa, bueno, Xuxa no. Pero es que también hay uno muy famoso que es que es brasileño.
0: Neymar.
1: Ándale, ese sí, para que veas.
0: También me sé de Noruega.
1: ¡Ay, de Noruega!
0: Sí.
1: A ver, ¿quién es de Noruega?
0: Haaland,
1: Erling Haaland, muy bien.
0: Empujan. No. Tumban.
1: Haaland es un apellido, no que están jalando.
0: Empujan.
1: No creo que sea un apellido ese.
0: Tumban.
1: Bueno, va a haber otro lunes. El lunes va a haber el de Portugal contra España al mediodía.
0: Sí.
1: ¿Sí?
0: Yo me sé de Portugal.
1: Ande pues, a ver, ¿quién conoces de Portugal?
0: A Cristiano.
1: Cristiano, muy bien.
0: Y a Ronaldo.
1: Son el mismo, Joana.
0: No, Cristiano y a Ronaldo.
1: Ok, y bueno, también el lunes van a jugar Estados Unidos contra Bélgica.
0: Sí, yo me sé de Estados Unidos.
1: ¿Ah, sí? A ver, ¿a quién?
0: El Trump.
1: Ese es el presidente, ya.
0: Beyoncé
1: es una cantante.
0: Billie Eilish.
1: También esa es una cantante, morra.
0: Sé mucho de fútbol.
1: Uy, se nota, mijita. Bueno, también va a estar el de Argentina contra Egipto.
0: Sí, yo me sé.
1: A ver.
0: De Argentina, Lionel.
1: Ah, Lionel, sí.
0: Messi.
1: Son el mismo Lionel Messi.
0: Y su compadre.
1: ¿Cuál compadre?
0: No sé, todos tienen un compadre.
1: Ok. Bueno, y el del martes también va a haber otro, que es el de Suiza contra Colombia.
0: Sí, yo me sé de Colombia. Carlos Vives.
1: Este es un cantante.
0: Shakira.
1: Shakira canta la canción del mundial.
0: Lentejuela.
1: ¿Quién es Lentejuela?
0: La copia de Shakira.
1: ¡Ah, qué ver! Yo no, nada que ver. Pero bueno, vamos a perdonártela. Lo que sí, déjame platicarte, ver qué más queda por ahí. Ah, ok, del de Egipto, ver contra Egipto, Argentina contra Egipto. ¿Conoces a alguien de Egipto?
0: Sí.
1: ¿A quién?
0: Tutankamón.
1: Esas son momias.
0: Nefertiti.
1: ¡Eso también es una momia!
0: Bueno, y todas las momias.
1: Ay, Diosito santo. Pero bueno, el partido más importante que viene es el de México contra Inglaterra. A ver, ¿conoces a alguien de Inglaterra?
0: Sí.
1: A ver.
0: Dua Lipa.
1: Dua Lipa es una cantante.
0: Peppa Pig.
1: Y de México, te voy a dar pistas.
0: Ok.
1: Ok, porque no sé si que también estés de México. Hay muchos apodos en México, ¿verdad?
0: Sí.
1: Por ejemplo, hay uno que tiene el apodo de esos animalitos que viven en la cabeza, que te da mucha comezón.
0: ¿Piojo?
1: ¡El piojo! El ¡muy piojo. Bien!
0: Ah, entonces la garrapata.
1: No hay nadie que se llame garrapata, Joana, ¿entiende? Bueno, también te voy a dar otra pista de México para que no quedes tan mal. Hay uno muy jovencito que tiene el apellido de una fruta.
0: ¿Mora?
1: ¡Mora! ¡Muy bien!
0: Ah, entonces fresa.
1: No, Joana, no hay nadie que se apellide fresa. Bueno, hay otro jugador también que tiene el apodo de un animalito muy chiquititito, que ese animalito carga 1,000 veces su peso y que siempre anda, cuando hay comida, salen ahí chiquititos caminando por toda la casa y por todas partes.
0: ¿La hormiga?
1: ¡La hormiga! ¡La hormiga también es un jugador de México!
0: ¡Ah, entonces la araña!
1: No, Joana, no hay nadie que se llame araña.
0: Bueno, llévame a otros jugadores.
1: A ver.
0: Checo Pérez. No. El Papirri.
1: ¿El Papirri?
0: La señora de los burritos, de la Eti.
1: ¿Ella no jugó?
0: Don Nieves.
1: ¿Eh?
0: Y el Macario.
1: ¡Pero esos ni siquiera juegan fútbol!
0: Sí, todos juegan fútbol porque todos somos México.
1: ¡Eso, Tilín! Y recuerden que el día de mañana juega la selección mexicana contra Inglaterra. A ver, Joana, dime tu quiniela. ¿Inglaterra cuántos goles?
0: 6.
1: ¿6?
0: Sí.
1: ¿Y México?
0: 7.
1: ¿Y entonces cómo que va a quedar el marcador?
0: 6-7, 6-7.
1: ¡Ay, Diosito santo! Porque recuerden que todos unidos somos...
0: ¡México!
1: ¡A darle!

0: ya regresamos aquí en Cosas del Niño.
1: No, pues ya vi que sí sabes un montón de fútbol, mijita.
0: Sí, yo soy experta en fútbol.
1: Sí, ahí ya vi. Lo que sí podemos estar seguros es que vamos a buscar la manera de apoyar a nuestro país, porque pues siempre decimos, ay no, que México no hace nada, que México no gana. Claro, imagínate tú qué tan difícil es estar ahí haciendo todo eso, toda la presión. Por ejemplo, en el caso tuyo, Johanna, tú cuando vas a competir, ¿verdad que te ponen nerviosa?
0: Sí.
1: Ahora imagínate cuando te ponen nerviosa y dicen, ¿sabes qué? Es que tú vas apoyando y tú vas representando todo Sonora. ¿Qué sientes?
0: Más nervios.
1: Por ejemplo, tú dime, porque tú eres una deportista también. Tú, para todos los que no saben, Johanna es nuestro orgullo aquí en la Super 96.5 FM, la Bestia Grupera 93.5, en Grupo Diorama Comunicaciones, porque la hemos visto crecer desde chiquitita. Tenía 4 años cuando llegó aquí la chamaca. Y pues durante todos estos años, ella siempre ha estado practicando un deporte muy bueno que empezó como por algo para defenderte, ¿verdad?
0: Sí.
1: Y terminó siendo su pasión, que es el taekwondo. Aquí la Johanna es taekwondoín y no de cualquier categoría. Ella ha ido a representar a Sonora en diferentes lugares de México. Entre ellos se fue hasta Puebla, la chamaca, ¿qué le importa? A representar al estado. Así que yo creo que si alguien sabe, tú eres tú, de lo que significa, ¿no? Representar a toda una cantidad de personas que dicen, ah, mira, cuando ganan todos son Sonora, ¿verdad? Y todos te apoyan. Pero
0: sí,
1: para irte al viaje, ¿quién te manda un peso? Allá andan los papás, los maestros buscando este patrocinio, que para el uniforme, que para el viaje, porque pues representar al estado en otros lugares es cariñoso, no es fácil. Pero Johanna, fuera de todo eso, platícame, ¿qué sientes tú cuando ya vas representando, por ejemplo, al estado de Sonora?
0: Muchos nervios y muchos nervios, se siente mucha presión.
1: Y te dice, ¿no? ¿Qué vas representando? ¿Qué te dice, por ejemplo, tu maestro, tu entrenador?
0: Que tenemos que echarle muchas ganas y que dar lo mejor de nosotros.
1: ¿En qué sientes cuando te pones la chamarrita o el uniforme que dice son atrás?
0: Mucho orgullo.
1: ¿Verdad que sí?
0: Sí.
1: ¿Están nervios?
0: Sí.
1: Ahora imagínate, con el favor de Dios, que en unos años diga Mex atrás, de que te vayas a representar a México en otro país.
0: Oh, muchos nervios y mucho orgullo.
1: Porque, por ejemplo, no nos vayamos muy lejos, aquí en Sonora, Johan Vázquez es de Navojoa y él también es parte de la selección mexicana, que justamente en el partido pasado Johan Vázquez fue el muro, el que evitó que los en el segundo tiempo los ecuatorianos metieran tantos goles. ¡Pum! Cuando el Tala no podía detenerlo, se metía el Johan Vázquez, y él es de Navojoa, fíjate.
0: De Navojoa.
1: Para que veas, orgullo sonorense representando a la selección de México en el Mundial. Para que veas.
0: Oh.
1: Y no nada más él. También hay otro jugador que, la verdad, mis respetos, la neta, él es César Montes. César Montes es de Hermosillo y también está ahí convertido titular del Tri. También, de hecho, ¿sabes que él, César Montes, inició creo que como beisbolista?
0: ¿Beisbolista?
1: Pues ya ves que aquí en el norte, ¿cuál es el deporte que más se juega? ¿El béisbol?
0: El béisbol.
1: ¿Verdad?
0: Sí.
1: Ya ves aquí los tiburones y todo.
0: Sí.
1: Para que veas, y pues él empezó como beisbolista, pero después dijo, ah, mira, está bueno el fútbol. Y ñacas. Y hay muchos niños que pra-

0: formación física, el esfuerzo, el sacrificio, todo lo que conlleva a llevar a tener en un semillero de tantos deportistas. Y Sonora tiene muchos deportistas importantes. Puerto Peñasco tiene, por ejemplo, el Gallo Estrada.
1: Sí.
0: Para que veas, o sea, son muchos, muchos los deportistas que hay aquí en Sonora. La verdad es una, es un orgullo para todos los que son nacidos aquí, y los que no somos nacidos aquí, de todas maneras, nos sentimos, ¿cómo se llama? Orgullosos de estar aquí con ustedes, ¿no?
1: Así es.
0: Y tú dime, ¿a dónde piensas llegar? ¿Qué te gustaría hacer?
1: Ser.
0: Ajá.
1: En el ámbito deportivo.
0: Ajá.
1: Ser campeona olímpica.
0: ¡Qué bonito! ¿Y sabes que eso sí puede ser posible?
1: Sí.
0: Para que veas, fíjate que hay muchos deportistas mexicanos, porque Sonora ha sido una cuna de múltiples leyendas del deporte mexicano, destacando a nivel internacional en muchas disciplinas, en el béisbol, en el fútbol, en el atletismo, tiro con arco, en el boxeo. Por ejemplo, Fernando Valenzuela, él nació en Echoaquila. Él era el Toro, un beisbolista mexicano que estuvo en Los Ángeles en la Serie Mundial. Alejandra Valencia, ella es de Hermosillo y es una arquera histórica y máxima exponente del tiro con arco en México, que ganó la medalla de oro en los Juegos Olímpicos de Tokio y de París, y además que ha sacado muchos, muchos, muchos premios a nivel internacional. Julio César Chávez, el mejor boxeador de México, él es de Ciudad Obregón, una de las máximas leyendas mundiales del deporte. Ana Gabriela Guevara, ¿te acuerdas de ella? La que corre. Ah, pues ella fue subcampeona olímpica en los Juegos Olímpicos de Atenas 2004 y campeona mundial y poseedora histórica del récord en los 400 metros planos. César Montes de Hermosillo es el defensa de la selección mexicana. Jesús Tecatito Corona de Hermosillo también mediocampista de las fuerzas básicas de los Rayados, y por supuesto ha tenido una gran trayectoria en el fútbol, en el FC Porto y en el Sevilla FC. Así que hay muchos, muchos deportistas sonorenses que han puesto en alto el nombre del estado, y por supuesto enseñarle a los niños que los sueños sí se pueden cumplir. Tú eres un ejemplo de ellos, mi corazón, ¿sí o no?
1: Así es.
0: Dale un consejo a los niños en caso de que quieran hacer algún deporte, qué es lo que tienen que hacer para cualquier, lo básico, que no es nada más reglas o fundamentos para esforzarse y tener éxito en el taekwondo en general.
1: Que siempre seguir sus sueños y siempre seguir adelante.
0: Perseverancia.
1: Y que nunca se den por vencidos.
0: Esfuerzo. ¿Cuántas veces dices tú, ya no quiero ir?
1: Dedicación.
0: Sacrificio.
1: Así es.
0: Y el apoyo, por supuesto, de las familias, ¿no? Que siempre están apoyando a sus hijos. De todas las disciplinas, ¿cuántas veces no hemos visto a todas las familias, las mamases y los papases en el fútbol? ¡Calorón! El solazo y los players corriendo y los papás grite y grite, por supuesto, apoyando a sus hijos. En el box, en el atletismo, en el fútbol, en el básquetbol, en el taekwondo, en karate, en diferentes disciplinas. Así que el deporte siempre ha sido una de las mejores formas de que los chamacos saquen el fuá y que sean gente de bien gracias al deporte. La verdad, si ustedes tienen la oportunidad de que metan a sus chamacos en algún deporte, hay que hacerlo. Uno nunca sabe. A lo mejor ahí está el campeón de un futuro, el que ponga el nombre de México en alto, ¿vato?
1: Así es.
0: ¡Vámonos un corte! ¿Qué te parece, pequeñita?
1: ¡Ah, claro que sí!
0: ¿Dónde?
1: ¡En Cosas de Niños!
0: ¡Fuímonos!
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0: regresamos aquí en Cosas de Niños. El día de hoy vamos a hablar de algo muy rico que se celebra el 7 de julio, que es el Día del Cacao. Para los amantes del cacao, tiene un día especial para celebrar el Día Mundial del Cacao y del Chocolate. Un día como hoy, 7 de julio del año 2010, la Organización Internacional de Productores de Cacao y la Academia Francesa de los Maestros de Chocolateros y Confiteros le otorgaron esta distinción para honrar sus propiedades y beneficios. El cacao tiene fruta tropical proveniente de un árbol de cacao. En griego significa el alimento de los dioses. De acuerdo con algunos investigadores de orígenes del cacao, se sitúa en la región amazónica. Cuenca alta del río de Amazonas y río Orinoco. Se estima de los antiguos pobladores mesoamericanos descubrieron y transportaron el cacao hasta América Central, extendiéndose a Sudamérica y México. Se hallaron evidencias de uso ritual en la cultura olmeca. En algunas culturas precolombinas se utilizó el cacao como moneda, siendo un producto de mucho valor. ¿Cómo se procesa el cacao? El fruto del cacao tiene forma de baya alargada y ovalada, que pesa aproximadamente 450 gramos cuando está maduro. Contiene entre 30 y 40 semillas de color marrón rojizo con sabor amargo y astringente, cubiertas de una pulpa blanca dulce y comestible. La composición del cacao desgranado es la siguiente: 35% fibra, 23% proteína, 14% hidratos de carbono, 22% otros y 6% de minerales.
1: Oye, entonces el cacao tiene muchos beneficios y propiedades, gato.
0: Sí, posee propiedades antioxidantes por elevada concentración de
1: flavonoides. ¡Órale!
0: Beneficia la salud, contribuyendo a disminuir los niveles de colesterol, estrés, tensión arterial. Estimula las defensas y reduce el riesgo de diabetes.
1: ¡Órale!
0: Los nutrientes del cacao contribuyen a la renovación de tejidos y a la regulación de procesos metabólicos de las células.
1: Oye, pues todo eso está súper bien, ¿eh? Déjame decirte que el cacao normal, ¿no? Porque muchas veces nosotros pues así andamos escuchando o viendo que el chocolate y todo. El chocolate que ya compramos nosotros con dulce, pues ya viene con azúcar y con lechita, ¿verdad? Pero eso es totalmente diferente. Así que pues bueno, el cacao es uno de los regalos de América para el mundo, yes.
0: Así es.
1: Tengo un WhatsApp, chécalo.
0: Sí, dice: hola, chamacas, buenos días. Me tiene impresionada esta Joanita. Sabe más de fútbol que Ángel Castro. Saludos, morritas.
1: Sí, cierto, va. Ahí con la pena, va, mija.
0: Sí, yo sé más.
1: Ahí está. Oye, pues ya nos vamos.
0: Ya nos vamos.
1: Pero nos vamos a despedir con una canción especial chocolatera. ¿Con cuál?
0: El rey de chocolate.
1: Con nariz de cacahuate. Muchísimas gracias por haber estado en sintonía con nosotros. Yo soy Joana Ríos, me apestan las patas y sí, no sé nada de fútbol.
0: Yo soy Nina Lina y la Joana es experta en fútbol.
1: ¡Ay, por favor! Gracias, cuídense mucho, nos escuchamos el próximo sábado. ¡Muy!
0: See you later, baby.

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Aquí comienza el especial en la Bestia Grupera. 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

Era boy, juela, no manches. Esas sí son rolas, dijo el otro, ¿verdad? Bienvenidos a los especiales de la Bestia Grupera 93.5 FM. Hoy vamos a recordar a quien fuera uno de las principales voces de esta gran agrupación de los Yonix. Hoy recordamos a José Manuel Zamacona en su aniversario. Aniversario luctuoso de el señor José Manuel Zamacona. Los especiales de la Bestia Grupera, ¿no?

Así es, entonces quédate con nosotros porque ya estamos a punto, o más bien ya comenzamos, ¿eh? ¡Qué obole! Hoy pues recordamos a José Manuel Zamacona con los Yonix en su aniversario luctuoso número 5. Bueno, ya sabes, acá sus servilletas, el Papirri y el DJ Macario, que trae una recopilación de grandes éxitos de los Yonix. Para recordar a José Manuel Zamacona, vamos a estarlos acompañando en este sabadito 4 de julio, muy especial ahí para la raza acá de la Unión Americana, ¿no? De este 4 de julio, Día de Independencia de los Estados Unidos. Así es que bueno, pues quédate con nosotros porque ya estamos más que listos, disponibles para escuchar este buen especial con los Johnnies y recordar al señorón José Manuel Zamacona. Recordándote nuestra vía de comunicación, el 638-383-4141, directamente en nuestra cabina, o también en nuestra red social de Facebook, La Bestia Grupera Puerto Peñasco. Así nos encuentras y ahí nos vas a regalar tu like. Regálanos tu like ahí y síguenos en nuestra página de Facebook. Bien, pues vamos a comenzar con un poquito de la gran biografía de el señor Zamacona, pero por supuesto de los Yonix. Así es. Bueno, hoy precisamente 4 de julio se cumplen 5 años del fallecimiento del señor José Manuel Zamacona. Él nació un 2 de enero del año de 1952 en México. Fue un actor conocido, y por supuesto vocalista principal de una de las agrupaciones del recuerdo más queridas en nuestro país, como son los Yonix. Los Yonix, pues, son un grupo musical mexicano del género grupero que se formó en la década de los 70 en San Luis, San Pedro Guerrero, México. Considerado como uno de los grupos más populares en México, Estados Unidos, Centro y Sudamérica. Los Yonix, ¿verdad? Son originarios de San Luis, San Pedro Guerrero. En aquel entonces, Joaquín, Johnny y Bruno Aybar, fundadores de los Yonix, empezaron a tocar música tropical y baladas. Después se trasladaron a Acapulco, donde el grupo comenzó su carrera de manera profesional. Su música se hizo muy popular entre la población hispanohablante e hispana de los Estados Unidos. Así es. Y en aquel entonces, los hermanos Aybar, estaban buscando una voz que les hiciera el quite a la agrupación. Es cuando Johnny, líder, baterista y director, conoce a un joven llamado José Manuel Zamacona. Aquí, Johnny lo invita a José Manuel a formar parte de la agrupación. Es por eso que el señor Zamacona llega a los Yonix y lo demás ya es historia, señores. Zamacona se convierte en la voz principal de la agrupación, junto con Johnny, con Joaquín y Bruno Aybar. Johnny, líder de la agrupación, baterista y director, su hermano Joaquín en las percusiones y segunda voz, Bruno en el bajo, y reclutan a otros muchachos más
con Martín Serrano en el segundo piano, a Óscar Pérez en los teclados, Eduardo Rincón en el saxofón y la flauta y a Vicente Martínez también en el saxofón y la flauta. Ahí se originan, sí, los Yonix. Y de la música tropical se fueron a lo que fue precisamente, pues, la balada. Y es aquí donde, en el año, de los 70, pues, prácticamente, se lanzaron a la música. Comenzaron con música movida, pero fue en el año de 1978 cuando lanzaron el tema titulado Soy Yo. Soy Yo se convirtió en uno de los más grandes éxitos de los señores Los Yonix con José Manuel Zamacón. Así es que vamos a escuchar este gran éxito, Soy Yo, de los Yonix, que hoy estamos recordando, pues, a el señor José Manuel Zamacona en su quinto aniversario luctuoso.

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10 de la mañana con 20 minutos, continuamos en los especiales de la bestia grupera 90.5 FM. Hoy recordando al señor José Manuel Zamacona y los Jonix, qué obole. Ahí escuchamos esos grandes, uno de los primeros éxitos, o sea, que sonó y de qué manera, porque ya habían grabado como tres álbumes anteriores al éxito de Soy Yo. Esto en el año de 1978. Al iniciar la década de los 80, los Jonix lanzaron un álbum titulado Solo Baladas, en donde se desprendieron grandes éxitos como el hit Con el alma en la mano, seguido por otros dos éxitos más, Muchacha Mágica y Palabras Tristes. Que nombre, estos hits, la verdad, fueron una producción tremenda de este material, en donde prácticamente pues la agrupación tomó un gran giro en la música. Y vamos a escuchar estos hits, estos tres grandes hits: Con el alma en la mano, Muchacha Mágica y Palabras Tristes. Ya tenemos por acá mensajes en el 638-38-341-41. Dice: no interrumpa la canción, estamos muy inspiradas y usted empieza a hablar. Pues estamos presentando las rolas, no vamos a interrumpirlas. Está de fondo la rola. Lo interrumpimos es porque estamos de fondo, pues. Pero ahí van a salir. Dice: un dolor de los Jonix, por favor, papi reí. ¿Cómo no? Un dolor. Ahorita vamos a ir saliendo con más peticiones.

y al Solo Baladas de los Yonix. Con el alma en la mano, Muchacha Mágica y Palabras Tristes. Dale, Macaro, dale, güey.

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Así es, regresamos a los especiales de La Bestia Grupera 90 y 3.5 FM. La década de los 80 realmente fue muy exitosa para los Yonix. Con el álbum Con Amor en el año 1983, los Yonix lanzaron ese álbum con grandes éxitos como Ni Tu Amigo Ni Tu Amante, ajá, Rosas Blancas, que estamos escuchando de fondo, y los que más sonaron en este álbum, el tema Y Te Amo, en donde prácticamente estos temas sonaron y de qué manera en esta producción. Y a ese le vamos a agregar un cuarto, el tema titulado Marisela. Ajá. Realmente fue un hit tremendo, esos cuatro éxitos, y que los vamos a escuchar a continuación. Así va a ser el orden. Ni Tu Amigo Ni Tu Amante, seguido por Marisela. Ajá. Rosas Blancas y Te Amo. Grandes éxitos de la década de los 80 de los Yonix, que hoy estamos recordando al señorón José Manuel Zamacona en su cuarto aniversario luctuoso.

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Regresamos a los especiales de La Bestia Grupera 93.5 FM. Hoy recordando al señorón José Manuel Zamacona. Y ya, pues, han pasado 5 años de la muerte de Zamacona. Y aquí lo estamos recordando. Así es. Vamos a ir con más éxitos de la década de los 80. A mediados de los 80, los Yonix lanzan un álbum titulado Déjame Vivir. Aquí se desprende el éxito Déjame Vivir. Es una gran balada que pues habla prácticamente sobre esa difícil situación de lo que es el aborto, en donde pues prácticamente no le pide esa persona que está en el vientre nacer. Y lo plasmaron en esa gran canción, convirtiéndose en un éxito rotundo para los Yonix. Y ahí le vamos a agregar otros dos éxitos más. El hits titulado Títere. Títere y también Un Dolor. Fueron los éxitos que sonaban a mediados de los 80 en este álbum de estudio, que ya prácticamente lo que sacaban ya era sinónimo de éxito para la agrupación de los Yonix. Así es que vamos a escuchar esos tres hits. Primero, Déjame Vivir, seguido por Títere y Un Dolor. Son los grandes hits de los Yonix, de su álbum de estudio titulado Déjame Vivir.

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0: Bien, amigos, vamos a darle paso a nuestra segunda hora de este buen especial de La Bestia Grupera. Ajá. 93.5 FM, pero antes de continuar con más éxitos de los Jonix, quiero invitarte a la Expo Multicultural. 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En el año de 1986, los Jonix lanzaron un álbum muy bueno titulado Corazón Vacío. Ahí se desprendieron éxitos como Adilene. Adilene es una gran canción de los Jonix. Así es, en la década de los 80. Adilene es la que vamos a escuchar a continuación. Y también, pues, otros éxitos, ya que en el año el siguiente año lanzaron el álbum titulado Pétalos y Espinas. Pétalos y Espinas se convirtió también en uno de los álbumes más exitosos de la agrupación. Ahí se desprendió el éxito homónimo a la producción Pétalos y Espinas. Y también les vamos a, ahora sí que vamos a trasladarnos a los 15 años, porque lanzaron un sencillo titulado Quinceañera, que no, hombre, Quinceañera hasta la fecha es una de las canciones clásicas que no pueden faltar, pues, en una celebración de 15 años. Y bueno, se hay cuenta que se esparció así, ¿verdad? Por todas las celebraciones de las niñas, de los 15 años, como uno, realmente como uno de los grandes éxitos de los Yonix para celebrar un cumpleaños de esta magnitud. Así es que bueno, vamos a escuchar a Dilene. Ay, también le agregamos. Bueno, vamos a escuchar esas dos primero y luego ya las demás. Sale. Para que se vaya el orden así. Bueno, vamos a escuchar a Dilene, seguido por Quinceañera y Pétalos y Espinas. ¿Eh? Entonces vamos a darle. Antes quiero mandar un saludo muy especial a mi prima por ahí, Shayito. Mi prima Shayito ahí que nos viene escuchando en carretera. Y mi sobrino también, el tremendo Goliat, como le digo yo. Ahí les mandamos un saludote. Vienen arribando aquí a Puerto Peñasco, ¿eh? Ahí les mando un saludote, claro que sí. Y ahí les vamos a mandar también algo. Algo de este. Pues algo de los Yonix bonito, ¿verdad? Todas las rolas están muy suaves, la de los Yonix. Vámonos entonces con estos hits. Y ahorita regresamos.
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0: te vayas. 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

0: poco. Qué buenas canciones de los Jonix. Recordando al señorón José Manuel Zamacona. Dice por acá, papirri, pon por perdón por tus lágrimas. Ok, perdón por tus lágrimas. Ahorita ahí va. Ahí va de este. Dice, papirri, ponte la canción de Tamarindo y que le gustaba mucho a mi mamá. Dice, está, que ya está en el cielo. Ok, Tamarindo, así es. Tamarindo. Un así tipo cumbión. Pero así como de este, con teclado. O sea, muy suave la fusión que hicieron con la rola del Tamarindo. De este, y sí, ahí la vamos a mandar. Tamarindo, perdón por tus lágrimas. Está, qué rolón esa, güey. La neta. Perdón por tus lágrimas. Perdóname. Ahí la vamos a mandar también. De este, faltan, no nos va a alcanzar el tiempo. Eso sí les digo, para escuchar esos grandes éxitos de este, de los Jonix. De este, entonces, bueno, ya completaríamos las tres, ¿no? Perdón por tus lágrimas. Ahí, Macario. Ok. Perdón por tus lágrimas. Seguido por, ¿cuál le podemos agregar ahí? Podemos agregar, bueno, el Tamarindo. El Tamarindo de este. Y a ese le agradezco. Es que nos está llegando un mensaje. A lo mejor nos piden alguna de las que vamos a traer. De las que traemos ahí, ¿verdad? Pero bueno, todos ellos son éxitos de los 80. Ah, ya sé cuál. Tu presa fácil. Así es. Tu presa fácil. También ahí es un éxito de los Jonix. Muy bueno. Esa fue ya casi a finales de los 80. La de tu presa fácil. Y a esa le podemos agregar la de Inolvidable Amor. Inolvidable Amor es una canción dedicada a mamá. La de Inolvidable Amor, ese ser tan querido que cuando parte se siente algo tan, pero tan triste, doloroso, vaya. Dice, hola, papirri, muy buena exhibición. Dice, perdón por tus lágrimas para recordar. Dice, soy Mari, hoy descansé y estoy disfrutando de la radio. También te encargo tu presa fácil. Ah, ok, te mando un saludote a mi amigo Chamari. De este, fiel radioescucha por acá de la Bestia Grupera 93.5 FM. Bueno, entonces nos vamos a ir con estos cuatro éxitos y prácticamente ya regresaríamos para despedir este especial. Así es. Vamos a irnos con estos cuatro éxitos que nos han estado pidiendo y pues vamos a complacerlos, tenemos que complacerlos. Así va a ser el orden. Vámonos con Tamarindo, que nos pidieron el Tamarindo, seguido por Perdón por tus lágrimas, Inolvidable Amor y tu presa fácil, ¡qué obole! Grandes éxitos de los Jonix en la ECA de los 80. Así es que no se diga más y vamos a escucharlos, ¡qué obole! Es el Lima, cariño.
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0: Bien, regresamos a los especiales de la Bestia Grupera 93.5 FM, pero pues ya, ya para despedirnos, hombre, ya se nos acaba el tiempo. Y es que pues necesitamos muchas horas, la neta, para escuchar esos grandes éxitos de los Jonix. Pero hoy recordamos pues a uno de los más grandes cantantes, ¿verdad?, de la música balada, al señor José Manuel Zamacona, que vino pues lo más triste de todo. En el mes de julio, pues, por allá en el 2021, pues al señor José Manuel Zamacona pues se le diagnosticó el COVID. Iba saliendo del COVID ahí poco a poco, pero lamentablemente se complicó la situación del COVID para José Manuel Zamacona y lamentablemente murió un día como hoy, 4 de julio del año 2021, hace 5 años exactamente. Hoy se cumplen 5 años del aniversario luctuoso del señor José Manuel Zamacona. Y pues hoy lo recordamos aquí en los especiales de la Bestia Grupera con la gran agrupación de quien fuera su vocalista principal de los Jonix. Nos vamos a despedir con esta gran canción que se llama Pero te vas a arrepentir. Un gran éxito que en aquel entonces pues decía que los Bukis, que los Jonix, que ahí estaban a la par ahí, como quien dice, en la cuestión de gustos musicales. Y todos decíamos, no, pues es que estos no se caen bien y toda la cosa. Pero fue totalmente lo contrario. Se unieron las dos voces y las dos agrupaciones, tanto los Jonix como los Bukis y sus principales vocalistas, José Manuel Zamacona y Marco Antonio Solís, y grabaron Pero te vas a arrepentir. Un gran, pero gran éxito, tanto para las dos agrupaciones, esto en el año de 1992. Tremendo hit, la verdad. Y bueno, ni tu amigo ni tu amante. Y si alcanza a salir por ahí, pues me enamoro de ti. No, lágrimas frente al mar, así es, lágrimas frente al mar. Si alcanza a salir, sale. Pues ya nos vamos, gracias. Me dice el maquero que tenemos mensajes aquí. Siempre te escucho. Mi amigo Chamari dice, buenas tardes, papirri, canción de Nadie sabe lo que tiene. Hasta, y es que nadie sabe lo que tiene, hasta que lo ve perdido. Sí. Híjuela, yo creo que no va a alcanzar el tiempo, Macario. Híjuela, Chihuahua, hombre. Se lo va a tener que deber. Ni pex, dijo el otro. Bueno, pues, acá sus servilletas, el papirri y el DJ Macario, que trajo una recopilación de grandes éxitos aunados a lo que ustedes nos pidieron. Pues les agradecemos el habernos acompañado el día de hoy, recordando a José Manuel Zamacona y la agrupación de los Jonix. Nos vamos, gracias, que tenga un excelente fin de semana. Y nosotros nos escuchamos el lunes ahí en La Cotorra de 8 a 10. Hoy tuvimos en los especiales de La Bestia Grupera 93.5 FM. Recordamos el quinto aniversario luctuoso de José Manuel Zamacona y los Jonix. Gracias. Buen fin de semana. Hasta la próxima.
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0: Este especial sí que estuvo bueno, ¿verdad? Pero por hoy hemos terminado. Te esperamos la próxima semana con un especial dedicado a otro de los grandes. Recuerda acompañarnos el próximo sábado con otro especial que armaremos especialmente para ti. Solo por la Bestia Grupera 96.5 FM.
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0: buenas tardes. ¿Cómo están mis criaturas del Señor? ¿Cómo andan el día de hoy? Qué gusto saludarlos a través de la Bestia Grupera 93.5 FM en este sábado 4 de July, 4 de julio. Anda la gente desatada, a ver si cabemos en el puerto. Qué cosa tan más esplendorosa. Pero bueno, ¿sabe qué? Estamos transmitiendo totalmente en vivo hasta donde llegue la intensidad de nuestra señal para traerte buenas, ¿qué digo buenas? Buenísimas melodías a través de este espacio. Las más perronas de la plebona, llegamos hasta ti, te digo, totalmente en vivo con excelentes rolas y claro, también con, no hombre, esas canciones que te van a poner a bailar, te van a poner a gozar, te van a poner a disfrutar. No te quedes tú atrás y pide tus canciones al 638-383-41. 638-383-41 es nuestra línea telefónica y nuestro WhatsApp totalmente listo y disponible. Así que ya te la sabes. Comunícate, vamos a comenzar con buena música. Vamos a arrancar con el Cherry de Chocolate. Así arrancamos las más perronas de la plebona.
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Excelente, escuchamos Por Amor a Ti de Arnulfo Junior, oiga. Ay, ay, ay, son las 12 del mediodía. ¡Cumbia! 12 del mediodía con 33 minutos, exactamente. Ay, qué rico estar con todos ustedes, claro que sí. Y bueno, oiga, fíjese que tengo por acá algo que decirle. 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

0: Hay que movernos, porque ya es fin de semana y el cuerpo lo sabe. Hello, buenas tardes.
1: Buenas tardes, mi pelona, ¿cómo estamos, mi niña?
0: Bien, bien, gracias a Dios. ¿Y usted?
1: Aquí su radio escucha fiel aquí de la colonia San Rafael.
0: De la colonia de San Rafael, San perfecto.
1: San Rafael también es colonia y también es pueblo.
0: Claro que sí, claro que sí.
1: Y a veces tienes por ahí una rolita guisadita con manteca y coche de esas caras, se llama Lobo Herido con Pepe Tobar y sus chacales.
0: Lobo Herido, ay, ¿con quién me dijo Pepe?
1: Pepe Tobar y sus chacales, es un rolonón.
0: Pepe Tobar y sus chacales.
1: Quitadito con mantequita de coche, del cochito y el cochón.
0: Eso, ándele pues, ya está, ahorita se la busco y se la mando con ándele, mucho gusto.
1: Pues, dije, que pase buen día y puro adelante, puro rock and roll.
0: Eso, ándele, cuídese mucho, gusto saludarlo. Hasta luego, eso es todo, dijo la vaca, aunque dijo que mantequita de coche, ¿verdad? Ay, bueno, claro que sí, ahorita se la voy a mandar la rolita con muchísimo, con harto gusto. Pero fíjense que también por acá nos pidieron varias cancioncitas, nos dijeron que si podíamos poner una rola de Su Majestad la Brisa y también nos pidieron... A mi sabor, iba a decir, es sabor a Sonora. Así que, pues, bueno, vámonos con esas rolitas. Y por supuesto, conforme las vayan pidiendo, pues se las voy a ir tocando. Ya saben que los sábados, las más perronas de la plebón están aquí. O sea, esas rolas que a ti te gustan, solicítala ya. 638-383-4141. Desde que te reportes directamente a la cabina o me mandes un WhatsApp. Ahora, pues, con

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1: ¿Qué le parece, compa Javier, si le echamos una rolita con todo el sabor a Sonora?
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7: Claro que sí, que continuamos en la Bestia Grupera 93.5 FM. Señores, síganse reportando al 638-38-341-41. Continuamos con más buena, ¿qué digo? Buena, buenísima música. Saludos para todos los que hoy les va a tocar, pero chambear macizo, porque hoy es un día muy especial. Ojalá les vaya bien a todos, ¿verdad? Pero esperemos también que todo salga súper bien. ¡Saque las chelas, hombre! ¡Ya es fin de semana!

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1: Por supuesto, llegó a llamarse El Lobo Herido, mis amigos. Por allá toda nuestra gente bonita que nos acompaña a diferentes lugares de nuestro México. Y por supuesto, como en esta noche vamos a traer puros éxitos de chacales, traemos otra de las buenas.
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3: Claro que sí, en las más perronas de la plebona sacamos del baúl a los corazones solitarios para que nos canten. Vete ya. Faltan 5 minutos para la 1:00 p.m.

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1: Claro que sí, seguimos, hombre, a todo lo que da. A través de la Bestia Grupera 93.5 FM. Oiga, ya faltan escasos segundos para que dé la una de la tarde. Recuerden que el 638-38-341-41 está más que listo y disponible. Por acá nos están pidiendo qué rola. Que si le puedo poner la del el zapato mocho. Ahorita la busco y te la mando, ¿eh? Puedes poner la de Ariel Camacho, El Toro Encartado. Ya está, también te la mando con mucho gusto. Mándeme un WhatsApp. Mándeme un WhatsApp. Ahí directamente en el 638-383-4141. O repórtense directamente a la cabina. Yo con gusto les voy a poner esas canciones que tanto les gustan. No se vayan, continuamos. Échamela. Identificación y avanzamos en breve con más rolas perronas.
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1: Claro que sí, que continuamos en las más perronas de la plebona. Escuchamos Son de Amores de la Sonora Dinamita. Oiga, así estamos arrancando la segunda hora de las más perronas de la plebona. Y ya saben que pues les ponemos y les tocamos esas rolas que ustedes dicen, hombre, yo con esta rola me ambiento, con esta canción me pongo, pero si viera gusto y todo. Ah, pues bueno, solicítenla al 638-38-341-41 como esta cancioncita que me pidieron de Ariel Camacho y los Plebes del Rancho y esto que se llama El Toro Encartado.

0: es eterno en el mundo, señores. Nadie, absolutamente nadie. Todos nos vamos a ir de este mundo. Así lo cantó Chalino Sánchez, que también ya se nos fue hace un buen tiempo. Y bueno, una rolita bonita, claro que sí, para disfrutar y a la vez reflexionar en este 4 de July, que por cierto, hoy, señores, se va a poner bueno el ambiente. 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Vámonos pues con más excelentes rolas. Nos falta por acá la rolita que nos pidieron hace un momento, de la del zapato mocho, así que échamela de una vez, hombre, vamos a poner a bailar. Ay, súbale, oiga.
1: Historia de esta chica de Guasave, Sinaloa.
0: Y no soy yo, ¿eh?

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Ay, pero qué buena melodía de Conjunto Primavera. Con una copa de vino, ay, nos veríamos muy elegantes. ¿A poco no? Al rato viendo los fuegos artificiales a la orilla de la playa. Claro que sí, sí podemos. Bien a gusto, bien suave. Nosotros no nos deben de criticar a los que vivimos aquí en Rocky Point. Porque nosotros, miren, bien perrones, así todos los plebones aquí, porque hoy vamos a estar bien americanos, bien estadounidenses, vamos a festejar el 4 de julio, vamos a andar a todo lo que da, así bien, y que tienen. Otros podemos, los que vimos Rocky Point podemos, y pues la gente que viene en los Unites está pues, con más razón, ¿verdad? Que muchos también vienen, que son mexicanos, ¿verdad? Pero pues que están allá. Y bueno, el caso es que comparten nacionalidad. Entonces, a lo que voy, los que no podemos ir para allá, y digo, no podemos porque pues porque nos da flojera los trámites y la burocracia, ¿verdad? Pero, a lo que iba, es que nosotros bien suave, porque hoy vamos a festejar así el 4 de July, hoy la independencia de Estados Unidos, nadie nos puede decir nada. De que somos unos hipócritas. No, nosotros sí tenemos influencia. Entonces nosotros hoy sí podemos festejar el 4 de julio y mañana nos cambiamos la playera y nos ponemos la de México, porque mañana juega México y estamos en el Mundial. Entonces, claro que se puede. Claro que se puede. De que se puede, se puede. Y pues... que soporten, ¿verdad? Como dicen por ahí. Entonces hay que pasarla bien, pero ¿saben qué? La vida se disfruta mejor con buena música y nosotros aquí en La Bestia, pues claro, estamos dejando huella con excelentes melodías, así que ya que andamos como en que entre medio americanos y mexicanos, pues vamos a escuchar esta rolita que la neta representa bastante a México y mañana hay que echarle todos los kilos, todas las ganas y apoyar a la selección mexicana. Oye, pero yo me pregunto, ¿acaso el gobierno municipal no nos va a poner donde veamos? En todos los lugares ponen ahí para que uno vaya, disfrute y haga barullo. ¿Acaso aquí no vamos a tener un lugar donde nos proporcionen una pantalla así gigante, ni modo que no tengan, ¿verdad? Para ponernos ahí, ¿cómo se me fue el avión? ¿Cómo se llama ¡Ay, no! Y no tengo a quien pedirle ayuda porque hoy estoy sola. ¡Ay, eso es que! Un proyector, pues, para que nos pongan así grandote. Ay, no, bien suave, ¿verdad? En algún lugar, ¿dónde sería? Pues el malecón, ¿verdad? Ojalá que nos pusiera unas pantallas o algo para pa poder ir a disfrutar mañana. Gane o no gane México, mañana nosotros vamos a disfrutar y la vamos a pasar bien. Claro que sí, y aquí en el puerto también vamos a ir a celebrar. El otro día me agarraron en curva porque ya hasta después supe que andaban moviendo carros y que acá y que allá. Y dije yo, ¿cómo me perdí ese borlote yo, ese barullo, ese merequetengue? Pero hoy, no, digo, mañana no me lo pierdo. A donde ande todo el borlote, ahí va a andar la plebona. Claro que sí, apoyando a la selección mexicana. Y es que nos entra así como que el espíritu mexicano y hay que apoyar. Esto de que sea 16 de septiembre, cada vez que juega México, como que nos está gustando, ¿verdad? Y bueno, pues también a Luis Miguel le encantó tanto que también se naturalizó mexicano y nos dejó esta joyita. Así que súbelo, oiga. Continuamos en las más perronas de la plebona.

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0: Muy bien, excelente. Acabamos de escuchar La Paloma Azul del Tigrillo Palma, señores. Oye, qué buena melodía. Ahí va con saludos para mi vecina. Se anda, ay, no anda bien escondida la vecina. No, hombre, otra vez me invitaba para su casa, que los tamales, que el café, que las chendas, nada. Nada, anda muy apagada. Anda más apagada que una veladora la vecina. Pero ahí le ponemos su rolita. Ojalá que ande disfrutando la tarde, aunque sea con una agüita horchata.
1: Plebona. Oye, Plebona, aviéntate ahí la del abusadora de la tesorito. Porfa. Para ambientarme aquí, me voy a poner a hacer comida apenas. Fíjate nomás las pruebas que son.
0: Apenas.
1: Sale. Qué saluditos, que estés bien.
0: Oye, pues fíjate que apenas lo miré y ya me tengo que ir. A ver, vamos a buscarla de una vez. Y vamos a desviarnos con otra, pero la de la abusadora, abusa pa' mi amigocha, de la tesorito, no, hombre, para que se ponga en ambiente, para que se ponga a bailar, claro que sí. Ya me voy, pues es que ya me tengo que despedir. Cuídense mucho, que la pase bonito, disfrute este día. Y si usted sabe dónde van a transmitir mañana el partido, me avisa, ¿eh? Ojalá que el presidente ponga las pilas y nos diga dónde va a transmitir el partido. Para echar el ambiente, claro que sí. Así me despido, soy la Plebona, con permiso, hasta lunes.

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2: Son las 2. Con un minuto.
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1: Ahí estamos, vámonos con música. Llega eso que se llama Me Gusta Todo de Ti, las 2:47. Avanzamos con más aquí en Sazón Grupero con La Sabrosita. Ay, qué buena canción. Súbale, por favor.

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la sabrosita, vámonos con música. Llega eso que se llama Gracias, Gracias, Gracias. Algo de banda Jerez, las 3:44. Señores, seguimos con música, no le cambies. Por estos

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1: Nos despedimos, que tengas un excelente fin de semana, cuídense mucho, pórtense bien, y yo soy la sabrosita Yaeli Meraz, con permiso de cambio fuera. Así nos despedimos de Sazón Grupero, que tenga un excelente fin de semana, y ojalá que mañana gane México, ¿eh? Vamos a ver qué sucede. El próximo lunes lo platicamos. Cuídense mucho, hasta la próxima.

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